0: aquí vengo a dejarte algo pensando, porque hay algo liberador en decir no sé. Y eso no te hace menos. No saber algo no es una falla. De hecho, es un punto de partida de aprender. Las personas que más saben son, curiosamente, las que más cómodas se sienten reconociendo lo que no saben. La humildad intelectual no solamente es honesta, sino también es muy inteligente. Hoy, si algo no sabes, dilo con tranquilidad, porque ese es el primer paso para saber más. Estás en la Radio Inteligente, me encanta compartir contigo estas tardes.
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0: Hay buena música en Joya 93.7 y nada de domingo de bajón. Aquí tenemos actitud y buenas canciones para acompañarte y compartir Joya 93.7, que esta es tu casa. Bienvenidas, bienvenidos. Seguimos con más en Joya 93.7. Hay muy buenas canciones para ustedes.

0: Bueno, pues ahí les va una recomendación dominguera de su amiga Fergie, porque hay conciertos a los que vas porque están de moda, pero hay conciertos a los que vas porque sabes que serán históricos e inolvidables. 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Quédense con nosotros porque aún tenemos más.
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0: No están conectados a todo menos a nosotros mismos. Que hoy te invito a hacer un ejercicio sencillo. Apaga las notificaciones un ratito. Y pregúntate, ¿cómo cierras tu semana? ¿Cómo te sientes de verdad? A veces necesitamos ese silencio digital para escucharnos mejor. Y para eso tenemos también buenas canciones, para que puedas lograr ese espacio de conexión contigo, aquí, para ti, en Joya 93.7.

0: Disfrutar la vida no siempre significa hacer algo extraordinario. A veces significa disfrutar lo ordinario con una atención plena. Hoy, mientras haces algo simple, como manejar, como cocinar, doblar ropa, intenta estar realmente presente en eso, porque ahí también hay un disfrute escondido. 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
2: La relación de pareja también se cuida con paciencia, sobre todo en los días difíciles. Si hoy tuviste una diferencia con alguien a quien amas, respira antes de responder con enojo. A veces, un poco de calma evita heridas que después cuestan trabajo sanar. ¿Hay más música para ti? Aquí en Joya 93.7.

0: Vivimos tan rápido que se nos olvida disfrutar el simple hecho de estar vivos. Hoy, aunque sea un segundo, siente tu respiración. Siente a tu corazón latiendo y agradece eso. Eso es la gratitud más profunda que está en lo básico. Escuchas Joya 93.7, soy Fer Quintana. Me encanta estar contigo.
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0: De pronto la vida nos pide velocidad, pero el disfrute nos pide pausa. Hoy, antes de cerrar tu día, intenta hacer algo más despacio de lo normal. Comer sin prisa, caminar sin apuro, hablar sin interrumpir. La felicidad se esconde justo en esa lentitud que casi nunca nos permitimos. 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

0: solo que a veces cuesta cumplir con todo lo que esperan de ti. Y lo necesitaba decir.
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Los hijos crecen mirando cómo tratamos a los demás, más que escuchando lo que decimos. Hoy, sin darte cuenta, probablemente les enseñaste algo importante con tu ejemplo. Cuídalo, porque ellos están aprendiendo de ti todo el tiempo, incluso en los detalles más pequeños.

0: Y de esta manera cerramos no solamente las tardes en Joya, sino una semana más que de verdad estoy enormemente agradecida de poder acompañarte y de que hayamos disfrutado juntos de Joya 93.7 de buenas canciones. Gracias a todo el equipo, gracias a Oscar Papa en los controles, gracias a Luisito Aguilar que estuvo también con nosotros en la producción. Y bueno, a ustedes un millón de gracias, de verdad es increíble acompañarnos de la radio inteligente, compartir tiempo, espacios y vida, y gracias de verdad desde el fondo de mi corazón. Te dejo con buena música y también con la esperanza de que mañana estaré con ustedes en punto de las 3 de la tarde con muy buenas canciones, iniciando ya la semana previa a las fiestas patrias. ¡Qué emoción! ¿Qué van a comer? ¿Qué van a cenar? Pozole, taquitos, tacoyos, tostadas, sopes. Bueno, yo me podría quedar aquí. Que descansen. ¡Feliz domingo!
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40: Cuenta la leyenda que en cierta cafetería, si te sientas en un lugar en concreto, puedes viajar al tiempo que desees. Sin embargo, hay reglas. 1. Si quieres viajar al pasado, únicamente puedes hacerlo en esa cafetería para encontrarte con alguien que ya hubiera estado allí. 2. Aunque vuelvas al pasado, por mucho que te esfuerces, el presente no cambiará. 3. Si en el asiento en el que se vuelve del pasado ya hay una persona, solo puedes sentarte en él cuando ésta se levante. 4. Mientras estés en el pasado, no puedes levantarte ni moverte del asiento. Y 5. Únicamente puedes permanecer en el pasado el tiempo que tarde en enfriarse el café. De lo contrario, algo terrible te pasará. Antes de que se enfríe el café, de Toshikazu Kawaguchi, gran estreno. Una historia inspiradora que se quedará para siempre contigo. 21 de septiembre, 10:30 de la mañana. 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

0: Muy buenas noches, bienvenidas y bienvenidos a La Hora Nacional. El próximo 15 de septiembre conmemoramos un día que forma parte de nuestra memoria como nación, el inicio de la independencia de México.
1: Nuestro país se ha construido con ideas, acciones, así como el esfuerzo de mujeres y hombres que en distintos momentos han contribuido a transformar a México, lo que significa honrar nuestras raíces y seguir construyendo entre todas y todos el país que queremos.
0: Entre las mujeres que hicieron historia durante la lucha de independencia se encuentran Josefa Ortiz Téllez Girón, Leona Vicario, Manuela Medina y Gertrudis Bocanegra. Ellas demostraron que la libertad también lleva nombre de mujer.
1: Además, conoceremos el desenlace de México Canta 2, el concurso que de alguna manera está cambiando la narrativa de la música y promueve el arte, el talento y la paz.
0: Hablando de música, tendremos un recorrido por una de las grandes expresiones de nuestra identidad, el mariachi, este género reconocido en el mundo.
1: Aprovechamos también para recordarles que los leemos en nuestras redes sociales. Si tienen alguna duda, sugerencia o requieren de información sobre alguno de nuestros temas, nos encuentran como La Hora Nacional Oficial en YouTube, Facebook, Instagram, TikTok, X, Spotify y en el número telefónico 5534-834239. También nos pueden enviar un correo electrónico a lahoranacional@segov.gov.mx.
0: Concluyó la iniciativa México Canta 2 y conoceremos a quienes hicieron suyo el género del regional mexicano, pero también una nueva generación de artistas que busca renovar la narrativa de nuestra música y mantener vivas a través del arte y la cultura nuestras raíces mexicanas.
1: Los ganadores tendrán una participación especial este 15 de septiembre cuando se presenten nada más y nada menos que en el Zócalo de la Ciudad de México durante la ceremonia del Grito de Independencia.
2: Hoy concluyó México Canta 2, el concurso binacional que reunió a jóvenes de México y Estados Unidos para impulsar nuevas voces y nuevas narrativas dentro de la música regional mexicana. La convocatoria estuvo dirigida a jóvenes de entre 18 y 29 años y buscó que la música hablara de amor, desamor, identidad, diversidad, superación y orgullo por nuestras raíces mexicanas. México Canta 2 forma parte de la Estrategia Integral de Atención a las Causas y plantea a la cultura y a la música como herramientas para abrir oportunidades a las juventudes, fortalecer su talento y cambiar las narrativas tradicionales de la música. En esta segunda edición se registraron 16.289 jóvenes de México y Estados Unidos. De ellos fueron seleccionados 14 semifinalistas, 7 representantes de cada país. Después de las semifinales, 2 participantes más avanzaron a la siguiente etapa mediante la votación del público. Y hoy, en la gran final, el público eligió quiénes serían los ganadores de esta segunda edición. Más allá del concurso, se abrirá camino a una nueva generación de artistas. Muy pronto, en La Hora Nacional, los ganadores de México Canta 2.

0: Existen acciones que buscan atender de manera integral las necesidades de las personas y generar condiciones que favorezcan su bienestar y desarrollo. Porque transformar la realidad del país implica ir al origen de las problemáticas, fortalecer a las comunidades y abrir oportunidades para todas y todos.
1: En nuestra siguiente cápsula conoceremos algunos avances de la estrategia Atención a las Causas en distintas comunidades del país.
2: Es una institución estratégica del Estado mexicano, responsable de la gobernabilidad, la conducción de la política interior y la relación con los distintos órdenes de gobierno. 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Mantenemos el pleno respeto y la defensa de los derechos humanos. 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
1: Conspiradoras, espías, combatientes, cuidadoras, todas ellas valientes mujeres que desde distintas trincheras y de distintas formas lucharon por la independencia de México. Conspiradoras. Mujeres que arriesgaron su posición social y participaron en conspiraciones contra el régimen español, que tejieron redes de apoyo a los insurgentes, reunieron dinero, uniformes y armas. Mujeres que expresaron sus opiniones políticas propias en tertulias y en las calles, que difundieron escritos clandestinos e intentaron convencer a los soldados realistas de desertar. Cuidadoras. Mujeres que se fueron con sus familias completas a engrosar los ejércitos insurgentes, donde se encargaron de alimentar y cuidar a los enfermos y heridos. Algunas vieron morir a sus esposos e hijos mayores en los combates y a sus hijos e hijas pequeños por enfermedades o agotamiento. Espías. Mujeres que espiaban los movimientos realistas y pasaban la información a los líderes insurgentes. Entregaban cartas o armamento de un lugar a otro. Obstruían caminos. Y servían de guías de las partidas rebeldes. Combatientes. Mujeres que en situaciones desesperadas se convirtieron en combatientes encargadas de defender posiciones, de enfriar los cañones o liberar a sus familiares. Aunque fueron pocas, algunas incluso llegaron a comandar destacamentos insurgentes. Los virreyes y los comandantes castigaron la rebelión política de las mujeres, pero también la transgresión moral, por realizar actividades que no se consideraban propias de su sexo. Las mujeres sufrieron detenciones arbitrarias, la reclusión en casas de recogida, que funcionaban como cárceles, el rapto para ser utilizadas como moneda de cambio, la tortura para delatar a sus cómplices y la ejecución a través del fusilamiento, la decapitación y la exposición de los cuerpos a modo de escarmiento. Fueron tantas las mujeres que apoyaron la lucha que en 1817 un comandante realista escribió al virrey que por sus rumbos no había una mujer que no fuera una verdadera insurgenta. Sin la valentía y el sacrificio de todas esas mujeres, el anhelo de un México independiente no se habría hecho realidad en 1821.
2: Cuando hablamos de la independencia, solemos recordar nombres como Miguel Hidalgo, José María Morelos o Vicente Guerrero. Pero aquella lucha tuvo protagonistas mujeres que arriesgaron su libertad, su patrimonio e incluso su vida. La historia de México también se escribió con voz de mujer.
3: Fueron conspiradoras, espías, combatientes, mensajeras y cuidadoras. Mujeres que participaron activamente en el movimiento insurgente y que durante mucho tiempo no ocuparon el lugar que merecían en nuestra memoria histórica. Hoy recuperaremos sus historias y comenzamos con una figura fundamental. Ella es Josefa Ortiz Téllez Girón, conocida como La Corregidora.

0: María Josefa Crescencia Ortiz Téllez Girón fue una mujer de convicciones propias que luchó por forjar una nación justa, libre e igualitaria. Nació el 19 de abril de 1773 en una familia criolla y quedó huérfana muy joven. Estudió en el Colegio de las Vizcaínas, una de las pocas instituciones enfocadas en la instrucción de mujeres. En 1793 contrajo matrimonio con el abogado Miguel Domínguez, con quien tuvo 14 hijos. En 1802, Miguel Domínguez fue nombrado corregidor de Querétaro. Allí, Josefa se ganó la simpatía de la comunidad criolla, de los indios y de los mestizos mediante obras de caridad y protección a favor de los pobres y los desvalidos, de las viudas y de los huérfanos. La invasión napoleónica a España en 1808 provocó una crisis política que alcanzó al continente americano. En Nueva España comenzaron a formarse grupos de criollos que querían la autonomía, rechazaban el mal gobierno y exigían el respeto a la soberanía del pueblo. En Querétaro, Josefa Ortiz organizó en su casa veladas literarias, cuyo verdadero objetivo era construir un plan de insurrección. A ellas concurrieron personajes como el párroco Miguel Hidalgo, los capitanes de milicias Ignacio Allende y Juan Aldama, los hermanos Epigmenio y Emeterio González. Josefa no solo ofreció el espacio para realizar las reuniones, también participó activamente informando cualquier noticia y haciendo llegar de manera segura comunicados y correos entre los conjurados. Descubierta la conspiración, Josefa lo informó a Allende, quien se encontraba en San Miguel el Grande. Ella fue aprehendida el 15 de septiembre, al mismo tiempo que estaba por iniciar en el pueblo de Dolores, Guanajuato, la lucha encabezada por Miguel Hidalgo. Josefa pronto fue liberada y continuó en contacto con los insurrectos, brindando apoyo a la causa. Sin embargo, las autoridades sabían de su simpatía con la insurgencia, por lo que, acusada de sediciosa, fue aprehendida nuevamente en 1813, con su última hija en brazos y trasladada al convento de Santa Teresa, en la Ciudad de México. Durante su reclusión, escribió al virrey:
1: ignoro cuáles sean mis delitos que han merecido semejante castigo. Yo estoy bien segura de que serán los que hayan forjado mis enemigos, enemigos de la paz.
0: Estuvo recluida hasta junio de 1817. Tras la consumación de la independencia y el ascenso de Agustín de Iturbide como emperador de México, Josefa rechazó formar parte de la corte imperial, por considerar que contradecía sus principios. Una vez instaurada la República, doña Josefa mantuvo cercanía con los principales actores políticos y rechazó recibir alguna recompensa por su papel en la lucha por la independencia. Josefa Ortiz, forjadora de una conciencia libertaria contra la opresión, a favor de la formación de un gobierno representativo y justo, murió el 2 de marzo de 1829.
2: Leona Vicario fue una mujer que convirtió sus recursos, sus contactos y su convicción en herramientas para apoyar la causa insurgente. Demostró que la libertad también se defiende con inteligencia, decisión y valentía.
3: Colaboró como informante para transmitir mensajes y apoyar a quienes lucharon por la independencia. Vamos a conocer más de su historia.
0: María de la Soledad Leona Camila Vicario Fernández de San Salvador, conocida como Leona Vicario, nació el 10 de abril de 1789. Fue hija de uno de los matrimonios más ricos de la Nueva España, lo que le permitió tener acceso a una educación amplia, que más tarde puso al servicio de la lucha de independencia, usando los nombres de los personajes de libros que leyó para crear un código secreto y mandar mensajes cifrados. A los 18 años quedó huérfana y bajo la tutela de su tío Agustín Pomposo, un reconocido abogado de la época. A pesar del cariño familiar que había entre ellos, tuvieron posturas políticas antagónicas. Leona apoyó el proyecto autonomista criollo y la insurgencia independentista, mientras que Agustín fue un fiel defensor de la monarquía española. Leona se incorporó a la agrupación secreta Los Guadalupes, que se formó cuando en 1808
4: El incipiente movimiento de criollos que buscaba la autonomía de la Nueva España fue duramente reprimido. Aprovechando su posición de clase, colaboró como espía y correo para que las ideas de libertad y autonomía circularan entre las clases criollas. Tras el llamado de Miguel Hidalgo en 1810, Leona Vicario aportó recursos propios, tanto para la lucha armada como para la edición de periódicos que defendían la libertad y la participación de las mujeres. También apoyó económicamente a las familias de los insurgentes apresados. En 1813, Leona fue detenida y recluida en el convento de Belén en la Ciudad de México. Durante sus juicios, no delató a ninguno de sus compañeros, a pesar de las presiones y la incautación de sus bienes. Su lealtad al movimiento y valor en esos interrogatorios protegieron a decenas de personas. Tras un audaz escape, Leona llegó a Oaxaca, en donde se incorporó a la insurgencia de Morelos y se casó con Andrés Quintana Roo. Pero el movimiento de Morelos se fue resquebrajando y Leona tuvo que huir con Quintana Roo durante años. En enero de 1817, Leona tuvo que dar a luz a su primogénita Genoveva en una cueva de Achipixtla. Aprovechando su vulnerabilidad por los cuidados maternos, Leona y Andrés fueron traicionados y apresados. Estuvieron detenidos hasta 1821, que se consumó la independencia. En 1831, Lucas Alamán, el futuro líder del Partido Conservador, quiso denostar la participación de Leona Vicario en la independencia, calificándola de heroísmo romancesco y afirmando que ella se había incorporado a la insurgencia solo para seguir a su esposo Andrés Quintana Roo. Leona Vicario escribió una aguda y contundente respuesta en defensa de la autonomía política de las mujeres.
1: Confiese usted, señor Alamán, que no solo el amor es el móvil de las acciones de las mujeres, que ellas son capaces de todos los entusiasmos y que los deseos de la gloria y la libertad de la patria no les son unos sentimientos extraños. En todas las naciones del mundo ha sido apreciado el patriotismo de las mujeres. ¿Qué tiene de extraño ni ridículo el que una mujer ame a su patria y le preste los servicios que pueda para que a estos se les dé por burla el título de heroísmo romancesco?
2: Este 15 de septiembre los mexicanos nos reunimos alrededor de nuestra historia. Han pasado 216 años desde que inició la lucha de independencia y desde entonces nuestro país ha atravesado por profundos cambios y transformaciones.
3: Conmemorar esta fecha no significa solamente recordar el pasado, también implica mirar nuestra reconstrucción histórica y valorar nuestra libertad.
2: Al hablar de independencia vienen a la memoria nombres como Miguel Hidalgo, José María Morelos, Josefa Ortiz y Leona Vicario. Sin embargo, aquel movimiento fue mucho más amplio.
3: Miles de mujeres y hombres participaron de distintas maneras en un proceso que transformó para siempre la historia de lo que entonces era la Nueva España.
2: Todo comenzó en la madrugada del 16 de septiembre de 1810, cuando Miguel Hidalgo llamó a levantarse contra el dominio español. Pero con el paso del tiempo, la noche del 15 se convirtió en una de las grandes tradiciones cívicas de nuestro país.
3: Lejos de resolverse rápidamente, el conflicto se prolongó durante 11 años con distintas etapas, enfrentamientos y protagonistas.

0: Hidalgo fue capturado y fusilado en 1811 y posteriormente José María Morelos y Pavón asumió un papel central en el movimiento.
1: En 1813 convocó al Congreso de Chilpancingo, donde presentó Sentimientos de la Nación, un documento fundamental para pensar el proyecto de una nación independiente.
0: Los años siguientes estuvieron marcados por nuevos enfrentamientos y por la resistencia de distintos grupos insurgentes. Finalmente, en 1821, 11 años después del levantamiento inicial, se concretó la consumación de la independencia. El 27 de septiembre de ese año, el ejército trigarante entró a la Ciudad de México y llegó a su fin el dominio español.
1: Pero conseguir la independencia solo fue el inicio. Había que organizar un nuevo gobierno, crear instituciones, establecer leyes, enfrentar una situación económica muy complicada y, sobre todo, comenzar a definir qué significaba ser una nación independiente.
0: Por eso, cuando este 15 de septiembre escuchemos un ¡Viva México!, estamos recordando un proceso que permitió construir un país independiente, pero también una historia que nos recuerda que la libertad requiere del cuidado, participación y responsabilidad de cada generación.
1: Y hablamos de identidad mexicana, hay una palabra que inmediatamente nos lleva a la música. Mariachi. Sus instrumentos, sus voces y sus interpretaciones forman parte del paisaje sonoro de México.
0: En la siguiente cápsula vamos a conocer los elementos musicales que caracterizan este género y parte de la historia de una expresión cultural que se convirtió en uno de los grandes símbolos de México.

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1: Nada más melódico y alegre que la música del mariachi. Sus orígenes se remontan al pueblo de Cocula en el estado de Jalisco. Algunas fuentes dicen que su nombre se debe a la palabra mariachi, que significa boda en francés. Otra teoría es que proviene del nombre de María, por los festejos patronales de la Virgen. En la época del Porfiriato, esta música se consideraba popular. Fue hasta la Revolución Mexicana que la música mariachi se extendió por todo el territorio nacional. En 1930 fue el mariachi de Cirilo Marmolejo el que introdujo el traje de charro y el sonido de la trompeta.
2: La música del mariachi es producto del mestizaje de ritmos de varias culturas. Es una fusión de sonidos huicháricas, purépechas, guaguas y afromestizos. La fusión sonora de guitarras, violines, caracolas, teponastles, flautas de carrizo y otros instrumentos indígenas es la chispa que ocasionó el nacimiento de un nuevo género, el mariachi.
1: Su apogeo llegó durante la campaña presidencial de Lázaro Cárdenas, quien llevó de gira por todo el país al Mariachi Vargas de Tecatitlán. En los siguientes años, la época de oro del cine mexicano popularizó este género. Actualmente su alcance es mundial. De hecho, en 2011 la UNESCO lo declaró como Patrimonio Cultural Inmaterial de la Humanidad. El mariachi integra en su repertorio canciones rancheras, corridos, huapangos y sones jarochos, es decir, música tradicional y regional mexicana. Su origen mexicano nos hace sentirnos orgullosos.

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1: Ya llegaron las fiestas patrias y también las ganas de celebrar a México. Aquí van algunas opciones para disfrutar el grito de independencia.
2: En la Ciudad de México, el Zócalo será nuevamente uno de los puntos principales de la celebración del 15 de septiembre. Contará con los finalistas del concurso México Canta 2.
1: También hay opciones culturales. En el Museo de Historia Natural y Cultura Ambiental puedes participar en el taller Ornitología Sagrada, dedicado a conocer el significado de las aves en las culturas del México antiguo. La entrada es libre.
2: También puedes darte una vuelta por el Palacio de Bellas Artes, donde se presenta el Ballet Folclórico de México de Amalia Hernández. Una muy buena opción para celebrar nuestras tradiciones a través de la música y la danza.
1: Y cerramos con una invitación para quienes disfrutan de la fotografía.
2: Para conocer más sobre esta propuesta y saber dónde visitarla, vamos a platicar con sus organizadores.
1: Hoy vamos a hablar sobre Fotoseptiembre y particularmente sobre algunas de las actividades que hay dentro de su temática, que es naturalezas no humanas. Bienvenidos a la Hora Nacional. Si nos pueden ayudar, por favor, diciendo sus nombres y a qué se dedican en todo este evento fotográfico.
3: Yo soy Petrushka, formo parte del Festival Tragaluz, soy la directora de imagen, de diseño, es toda la cara del festival.
4: Y yo soy Jesús Cornejo, soy director general del Festival Tragaluz. Juntos estamos ahora presentando y estamos aquí porque a través del Festival Tragaluz recibimos una invitación del Centro de la Imagen, que organiza cada dos años el Festival Fotoseptiembre, un gran festival que sucede alrededor de todo el país. Tiene como invitado siempre un país y un estado invitado. En esta ocasión nosotros, como festival, fuimos el estado invitado de Michoacán. Con esta gran colaboración que estamos justo inaugurando el día de hoy, estamos muy felices de venimos de ahí, pues se presentó una exposición colectiva de fotografía contemporánea michoacana. Básicamente es una muestra de 17 proyectos fotográficos de artistas, tanto de la fotografía, del video, del cine, de la instalación, incluso también inteligencia artificial, en donde se tratan temáticas que van más allá, básicamente sobre las naturalezas no humanas, sobre el tema de la ficción, sobre los territorios, sobre las experiencias propias, y sobre todo lo más importante es mostrar nosotros como Festival Michoacano y como artistas michoacanos, un panorama en el cual Michoacán cuenta otro tipo de historias, cuenta historias creativas, cuenta proyectos que están al alcance desde local, estatal, nacional e internacional.
3: Esta es la cuarta emisión del festival y hemos llevado justo el origen, un poco el tema del agua y ahora dijimos era el fuego, ¿no? Lo que representa el tema del ritual en Michoacán también, uh-huh. ¿No? O sea, toda la comunidad purépecha, o sea, todo termina en el año del fuego, o sea, hay una representación muy contundente hacia el fuego y también a manera cromática, o sea, si te fijas, el Día de Muertos, el cempasúchil, uh-huh. La monarca, o sea, todo lo que tiene que ver mucho con la identidad michoacana viene de este color muy cálido y este color muy en referencia al fuego.
1: ¿Hasta cuándo, y recuérdenos, en dónde podemos ver estas fotografías?
3: El festival se va a llevar a cabo en Michoacán, uh-huh. Pero ahorita justamente esta exposición, la de los futuros abiertos, que está en el centro de la imagen dentro del marco de Fotoseptiembre, uh-huh. Se inauguró el 10 de septiembre y va a estar hasta febrero.
4: En la plaza de la ciudad, en el mero centro de la Ciudad de México.
1: Uh-huh. Buenísimo.
5: ¿Redes sociales?
4: Es @festivaltragaluz, nos encuentran en Instagram, en Facebook también encuentran como Festival Tragaluz y en la página como festivaltragaluz.com. Los invitamos a que nos visiten porque tenemos una actividad muy llena desde septiembre hasta noviembre, básicamente el 31 de octubre, con 25 actividades desde talleres, exposiciones, recorridos fotográficos, viajes, revisiones de portafolios, diálogos, básicamente que es como, ahora que comentas esto, Cha, yo siempre pienso como michoacano que si cualquier persona quiere practicar cualquier tipo de género fotográfico en México, tienen que ir a Michoacán. Ahí van a encontrar.
3: Ahí está.
4: Todo lo que necesiten.
2: Perfecto, Chucho. Pues muchísimas gracias.
4: Gracias.
2: Petrushka, muchísimas gracias. Les agradecemos mucho su visita. Pues habrá que ir, ¿no? A ver al hermosísimo estado de Michoacán fotografiado.
4: Exactamente. Y mientras tanto, en el centro de la imagen pueden visitar un pedacito de Michoacán.
2: Exactamente. Muchísimas gracias. Uh-huh. Y así llegamos al final de nuestra Chilanguía por esta semana, pero el próximo domingo les tendremos más información cultural.

0: Aunque no existe un texto oficial del discurso que Miguel Hidalgo pronunció el 16 de septiembre, se sabe que fue un llamado a la emancipación, a la libertad de los mexicanos y a la soberanía de nuestro pueblo como un derecho que todos tenemos.
1: Que estas palabras nos recuerden que la libertad no es solo una página de nuestra historia, sino una herencia que se construye y se defiende todos los días. Hacemos una pausa aquí en La Hora Nacional y volvemos en unos minutos.
0: Antes de irnos, enviamos saludos para Cecilio Godínez, allá en Dolores Hidalgo, Guanajuato, precisamente la cuna de la independencia. También para Verónica Muñoz Centeno y Gerardo Domínguez.
1: Un saludo muy especial para José Manuel Esquivel Alcalá en Zacatecas. Y también mandamos abrazos a Alicia BFG, Carolina Corona Villarreal, Areli Nájera, Rafael Vázquez Castro y Sergio Puga.
0: Gracias por acompañarnos cada semana. Recuerden que nos encuentran como La Hora Nacional Oficial en YouTube, Facebook, Instagram, TikTok, X, Spotify y el número 5534-834239. Pueden enviarnos un correo electrónico a lahoranacional@segov.gob.mx.
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0: Continuamos en La Hora Nacional. Y en esta segunda parte hablaremos de la prevención, los servicios de salud y la responsabilidad que tenemos durante estas fechas.
1: En el tema de protección civil les diremos cómo actuar antes, durante y después de un sismo o un huracán.
0: Tendremos información para cuidar nuestra salud a propósito del Día Internacional de la Migraña, una enfermedad neurológica incapacitante que afecta la vida familiar, laboral y cotidiana de quienes la padecen.
1: En nuestros flashazos del bienestar les daremos algunas recomendaciones para ahorrar energía eléctrica en su hogar o trabajo.
0: En estas fiestas patrias, todas y todos tenemos la responsabilidad de cuidar a nuestros animalitos de compañía de la pirotecnia.
1: Y por supuesto, conoceremos parte de la riqueza cultural y gastronómica que nos acompaña, desde los sabores de nuestra cocina hasta la charrería y las actividades que se realizarán en distintos puntos del país. No se vayan porque les diremos dónde pueden celebrar nuestras fiestas patrias.
0: Ante un sismo, la prevención puede hacer la diferencia. En México hemos fortalecido la cultura de protección civil con mejores sistemas de alerta, protocolos de actuación y una mejor participación de la sociedad.
1: Recordemos que estar informados, identificar riesgos y saber cómo actuar antes, durante y después de una emergencia nos ayuda a protegernos y a cuidar a los demás.
0: México es un país sísmico y por lo mismo los temblores son parte de nuestra realidad. Pero en los últimos días hemos visto noticias sobre movimientos fuertes en varias partes del mundo y mucha gente se está preguntando si acaso estamos viviendo una actividad sísmica fuera de lo normal.
1: Y para entender qué está pasando y sobre todo qué podemos hacer para reducir riesgos en casa, en la escuela o en la oficina, está con nosotros el doctor Carlos Valdés González, investigador y jefe del Departamento de Sismología del Instituto de Geofísica de la UNAM. Doctor, bienvenido a La Hora Nacional.
3: Muchas gracias, es un placer y un gusto estar con ustedes.
1: Qué bueno que viene porque sí, tenemos esta pregunta, muchas personas que tembló acá, que tembló allá, con esta leyenda que hay ahora de que septiembre es el mes peligroso.
3: Sí, es muy entendible y la lógica apunta en esa dirección. Vemos los sismos de Venezuela, Colombia, Perú, hace unos pocos días también en Costa Rica y nos preguntamos, ¿seguimos nosotros? La respuesta es no. Creo que lo que vale la pena es que lo veamos como un recordatorio. Si seguimos mejorando la preparación, evitaremos situaciones como las que ya vivimos que fueron realmente sorprendentes. Sí. Las imágenes lo dejan a uno pensando mucho.
0: Porque en realidad todavía no es posible predecir la ocurrencia de un sismo. Lo único que nos queda por hacer es la preparación.
3: Exacto. Y yo diría que no hay la capacidad porque no sepamos cómo hacerlo. Tecnológicamente no es posible. Necesitaríamos colocar sensores a una profundidad de 40, 50 o 60 kilómetros debajo de la Tierra. Entonces, mientras no encontremos una forma de colocar sensores que en ese lugar nos midan directamente la deformación, lo mejor es la parte de la prevención, construir adecuadamente y socialmente estar también prevenidos y preparados.
1: Y ahora que hablaba de construir de manera adecuada, ¿qué sugiere usted para los constructores y para las personas que habitan estos lugares?
3: La ciudad ha crecido de manera importante y una de las cosas que debemos de ver, y es algo no tan difícil de hacer, es primero enterarnos de cuándo fue construida el lugar en donde vivimos, ya sea un edificio o una vivienda. ¿Por qué esto es importante? Porque han surgido reglamentos de construcción en diferentes años. El más importante o el relevante fue después del sismo del 85, surge en 1986. Este reglamento se ha modificado en varias ocasiones más, pero es un reglamento muy estricto. Entonces, si mi casa o edificio fue construido unos años antes, no está obligado a seguir las instrucciones o la norma constructiva que establece ese reglamento. Ahí nos queda a nosotros más bien esa responsabilidad, el ver si nuestra construcción es antes del 86, el tratar de ver qué es lo que podríamos hacer para mejorar esa estructura para que sea más resistente. Una de las sugerencias es revisar con cuidado nuestra vivienda, ver los muros, ver si hay agrietamientos, que aunque sean pequeños, si yo veo una grieta en esta dirección, marcarle un lado y otro lado con un paréntesis y poner la fecha en la que lo estoy haciendo y estimar más o menos el grosor de esa grieta. Lo que me está indicando es que ese puede ser un punto de debilidad. Si yo veo un muro con muchas grietas, más o menos en la misma dirección, lo anoto y eso también lo anoto en una libreta y reviso cada 6 meses o después de que hay un sismo. Después de que hay un sismo, si esa grieta se extendió, me está sugiriendo que el sismo tiene una influencia en esa parte de la vivienda. Y esto nos ayuda para que podamos nosotros hablar con un amigo que sea ingeniero o que sea arquitecto y decirles, en tal lugar de la casa yo encontré esto. Entonces le estamos dando un diagnóstico. Y esto nos ayudaría a familiarizarnos con esos sitios seguros y con el estado, le llamamos estado de salud, que guarda la estructura. Es algo que podemos hacer ahora que viene un simulacro, una cosa muy importante. Pues del simulacro, ¿por qué no revisamos la casa sí. Y lo anotamos, ¿no?
0: ¿Tendrá de casualidad redes sociales para que muy la importante. Gente, si tiene por ahí alguna duda?
3: Sí, la red es arroba Carlos, con mayúscula la primera, seguido Valdés, con mayúscula la V, y terminando con uno. Carlos Valdés.
0: Carlos Valdés 1 en X.
3: En X.
0: Perfecto, así doctor. Es. Pues muchísimas gracias por habernos acompañado a la Hora Nacional.
3: Gracias.
1: Le agradecemos mucho a todos ustedes por seguir con nosotros. Por favor, quédense aquí.
0: Así como debemos saber qué hacer frente a un sismo, también debemos estar preparados ante fenómenos meteorológicos como los huracanes. La prevención empieza mucho antes de que llegue una emergencia.
1: A continuación, algunas recomendaciones para mantenerse informados, identificar las indicaciones de las autoridades y actuar oportunamente antes, durante y después del paso de un huracán.
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0: Este 12 de septiembre se conmemoró el Día Internacional contra la Migraña, un padecimiento que afecta a más de 1,000,000,000 de personas en todo el mundo.
1: La migraña es considerada una de las principales causas de discapacidad a nivel mundial. Por eso hoy queremos platicar sobre qué es, cómo podemos identificarla, cuándo debemos ir con un especialista y qué alternativas existen para atenderla.
0: Para atender a personas con migraña, el gobierno federal tiene la página del Instituto Nacional de Neurología y Neurocirugía y el teléfono 55 56 06. 5536-3822. Y para platicar más del tema, hoy nos acompaña el doctor Rogelio Domínguez Moreno, médico adscrito a la Clínica de Cefaleas de esa misma institución. Doctor, bienvenido a la Hora Nacional, qué gusto tenerlo aquí.
8: Muchas gracias, el gusto es mío.
1: Quisiéramos empezar preguntándole cómo podemos distinguir una migraña de un dolor de cabeza fuerte.
8: Claro, digamos que los dolores de cabeza, que es el término como usamos cefaleas, son muchos, más de 200, pero que tal vez el que más impacta es la migraña, porque además de dolor de cabeza tiene otros síntomas como náuseas, te molesta la luz, el sonido, o inclusive puedes tener problemas para concentrarte, cognitivos les llamamos. Uno de los grandes datos para diferenciar una migraña de los otros dolores de cabeza es específicamente que es un dolor que es muy intenso, es decir, de moderado a grave, no es un dolor sencillo. Lo segundo es que usualmente se asocia a náuseas, y lo tercero es que también te molesta la luz. Entonces, si tú tienes un dolor de cabeza que tiene dos de estas tres características, lo más probable es que se trate de migraña.
0: ¿Y qué son los factores que desencadenan una crisis de migraña? O sea, ¿por qué nos dan?
8: El origen de la migraña es multifactorial, es decir, no es una sola cosa, pero lo más importante tal vez sea la suma de todos estos factores. El primero es que aunque no es genética y no se hereda, sí existe cierta predisposición, es decir, si mi mamá lo tuvo, yo tengo al menos 50% de posibilidades. Si dos de mis papás lo tuvieron, yo ya tengo 70% de posibilidades. Es decir, si hay cierto riesgo familiar. Y si le suma uno, por ejemplo, estrés, no dormir bien, pasarse sus alimentos, o sea, de lo que todos padecemos, pues eso hace que la presentes a una temprana edad o que las tengas más frecuentes. Ese es un, digamos, los factores que pueden involucrar.
0: La vida normal, entonces.
8: Justo.
1: Oiga, doctor, y mucha gente recurre a automedicarse cuando le da una migraña. ¿Qué opina usted de esto?
8: Depende, digo, en general recomendamos no automedicarse porque primero uno no sabe qué toma, pero específicamente en el caso de la migraña es qué tanto lo tomo. Uh-huh. Es decir, si uno toma un analgésico de vez en cuando y te funciona, tal vez no está mal. Pero si tú tomas muchos analgésicos, hay un punto en donde estos analgésicos no solo ya no te ayudan, sino empeoran tu dolor de cabeza. Ah. Y es lo que nosotros conocemos como cefalea o dolor de cabeza por sobreuso o uso excesivo de analgésicos. Uy. Entonces, siempre les digo a mis pacientes, sí, depende cuántos, y existen algunos analgésicos que tienen más riesgo que otros.
1: Doctor, ¿alguna página, alguna red social donde podamos estar como un poquito más informados de todo esto?
8: Sí, obviamente la página del Instituto Nacional de Neurología. De hecho, nosotros estamos trabajando ahora un poco para la educación, porque como ustedes dicen, uno no sabe qué es la migraña, cuándo sí, cuándo no. Justo nosotros vamos a hablar con los pacientes sobre qué es la migraña, conmemorando este día o siendo conciencia más bien sobre el Día de la Migraña, el 25 de septiembre. Y también estamos haciendo actividades para los médicos, tanto especialistas como no especialistas, porque aunque los dolores de cabeza son muy frecuentes, muchos médicos no sabemos cuándo le toca este u otro tratamiento. Ahora hay tratamientos más avanzados. Entonces, eso también lo pueden encontrar en la página del instituto, y si son pacientes, pueden ser referidos allá. Y si son médicos y quieren aprender más, tanto médicos de primer contacto como médicos especialistas, por ahí vamos a tener escuelas o cursos de dolores de cabeza, incluyendo obviamente migraña, pero muchas otras, inclusive procedimientos como aplicación de toxina, anticuerpos, cosas de ese tipo.
0: Pero bueno, para tenerlo claro, más de 4 días con dolor, consultar al médico.
8: Más de 4 días con dolor y parece migraña, me molesta la luz, el sonido, es mejor al médico, no solo analgésicos, no automedicarse.
0: Buenísimo. Doctor, muchísimas gracias por habernos acompañado aquí en la Hora Nacional. Qué importante platicar de este tema porque hay, como lo mencionamos al principio de la entrevista, muchísimas personas que padecen de migraña. Y de repente, a lo mejor algunas ni siquiera se habían dado cuenta que era esto en particular.
8: Claro, y es muy común, es muy frecuente.
0: Pues muchísimas gracias de nuevo.
1: Doctor Rogelio Domínguez estuvo aquí con nosotros en Hora Nacional. Y ustedes aquí están y aquí tienen que seguir. No se vayan, por favor.
0: Y regresando al tema de la independencia de México, varias mujeres fueron protagonistas en los campos de batalla. Manuela Medina, la capitana.
1: Originaria de Taxco, Manuela Medina participó en 7 batallas durante la Guerra de Independencia. Su historia forma parte de ese amplio grupo de mujeres insurgentes cuya valentía merece ser conocida y reconocida.
9: Manuela Medina, la capitana, un símbolo de coraje y determinación. En un México sumido en la lucha por la independencia, una mujer indígena se levantó como un símbolo de valentía y liderazgo. Manuela Medina, la capitana. Nacida en una familia indígena, tuvo acceso a la educación, pero abandonó la escuela para trabajar y luchar por la justicia social, lo que la llevó a unirse al movimiento de independencia en 1810. Consciente de las injusticias, ingresó a las filas del ejército insurgente, siendo nombrada capitana por la Suprema Junta de Zitácuaro, Michoacán. Combatió junto al general José María Morelos en la ocupación de Acapulco y en otras batallas importantes. Su valentía y liderazgo la convirtieron en una pieza clave para la independencia de México. A pesar de ser herida por el ejército realista, Manuela nunca se rindió. falleció el 2 de marzo de 1822 en Texcoco, Estado de México, sin saber que la independencia se había logrado un año antes. Hoy la recordamos como un ejemplo de coraje y determinación.
0: En los tiempos donde apoyar la insurgencia podía significar perderlo todo, Gertrudis Bocanegra decidió mantenerse fiel a sus ideales.
1: Ella fue descubierta, detenida y sentenciada a muerte. Y aún bajo esas circunstancias se negó a proporcionar información sobre las fuerzas insurgentes. Su historia nos recuerda que la lucha por la libertad tuvo también costos personales enormes para quienes decidieron participar en ella.
10: María Gertrudis Bocanegra Mendoza nació el 11 de abril de 1765 en Pátzcuaro, Michoacán. Su padre, Pedro Javier Bocanegra, era un comerciante español y su madre, María Feliciana Mendoza, una mestiza descendiente de un cacique indígena. Su familia ocupaba una posición media en la sociedad colonial, por lo que Gertrudis tuvo acceso a una educación elemental. A los 19 años, y a pesar de la oposición de su padre, contrajo matrimonio con Pedro Advíncula de la Vega y Lazo, un miliciano mulato. En 1810, cuando estalló la Guerra de Independencia, la familia de Gertrudis apoyó de inmediato la causa insurgente. Una de sus hijas se casó con un coronel insurgente y Gertrudis convenció a su esposo y a uno de sus hijos, de 17 años, de sumarse a las fuerzas rebeldes de Michoacán. Sin embargo, ambos morirían en la batalla de Puente de Calderón, en la que Miguel Hidalgo fue derrotado el 17 de enero de 1811. A pesar de la gran pérdida familiar, Gertrudis continuó apoyando la lucha por la independencia junto con sus hijas. Durante un tiempo colaboró entre Pátzcuaro y Tacámbaro como espía, mensajera y reclutadora de tropas. Más adelante se asentó en Pátzcuaro y desde allí mantuvo su apoyo a la insurgencia por años a través de la recolección de dinero y armas, la recopilación de información y haciendo labor de convencimiento a favor de la causa. En 1817, Gertrudis se involucró en una red de conspiradores que tenían el objetivo de apoderarse de Pátzcuaro y fortalecer la campaña que el guerrillero español Javier Mina pretendía lanzar sobre el Bajío. Los involucrados en el proyecto intentaron convencer a soldados realistas de cambiar de bando y sustraer armas de los almacenes del gobierno. Gertrudis fue detenida en una de esas acciones y sometida a interrogatorio. A pesar de la presión y las amenazas, se negó a delatar a sus cómplices. Fue sentenciada a muerte por apoyar a la independencia, sedición y conspirar contra la autoridad del rey. El 11 de octubre de 1817, a los 52 años de edad, Gertrudis Bocanegra fue fusilada al pie de un fresno en el centro de Pátzcuaro. De acuerdo con algunos testimonios, antes de morir pronunció un discurso en el que alentaba a continuar la lucha por la independencia y a rebelarse contra las injusticias del régimen colonial. En 1823, el Congreso Constituyente reconoció el papel trascendental de Gertrudis Bocanegra y de sus hijas en la lucha por la independencia, otorgándoles una pensión, decisión que fue ratificada por el gobierno de Guadalupe Victoria. Gertrudis, la heroína de Pátzcuaro, así como muchas otras mujeres que se sumaron a la causa insurgente, no alcanzó a ver a su nación libre. Sin embargo, todas sus acciones fueron fundamentales para el posterior triunfo de la independencia de México.
0: Y si hay algo que une a las familias durante las fiestas patrias, en la mesa es la comida. En México también celebramos nuestra historia a través de los sabores.
1: Pozole, chiles en nogada, tostadas, tamales y una enorme diversidad de platillos forman parte de las celebraciones de septiembre. En el siguiente reportaje conoceremos algunos de estos alimentos, sus orígenes y la manera en que la gastronomía se convirtió en una expresión fundamental de nuestra identidad.
0: Para conocer esos lugares donde podemos encontrar el sabor de nuestra patria y los eventos que podemos visitar, consulten la página www.gob.mx/cultura.
11: ¿Sabías que para celebrar la independencia de México también podemos hacer un recorrido por nuestra historia, pero a través de la comida? Porque México no solamente se independizó con batallas y documentos, también construyó su identidad alrededor de sus mercados, sus cocinas y sus tradiciones. Comencemos en Puebla, con uno de nuestros grandes símbolos patrios comestibles, los chiles en nogada. La tradición los relaciona con 1821 y con Agustín de Iturbide, verde, blanco y rojo, la bandera trigarante. En Oaxaca, el mole es prácticamente una fiesta. Hay distintas variedades y cada región tiene sus propias recetas. La palabra mole viene del náhuatl moji, que significa salsa mezcla. Ahora nos vamos a Jalisco, tierra del mariachi, y encontramos la birria, uno de los platillos que se han convertido en auténticos embajadores de la cocina mexicana. En Veracruz, el arroz a la tumbada nos habla de una cocina profundamente ligada al mar y a la mezcla de culturas que caracteriza al puerto, así como el pambazo, que viene de un origen popular en Veracruz y se dice consolida con Doña Carlota, que impresionada por nuestros volcanes le hacen un pan en referencia relleno de chorizo y papa. Y algo seguramente estuvo presente siempre ha sido el maíz. Tortillas, tamales, atoles y otros alimentos elaborados con maíz forman parte fundamental de la alimentación de la población, y más en estas fechas. Este grano, heredado de la cultura originaria, era y sigue siendo uno de los grandes protagonistas de nuestra cocina. Y por supuesto, hablemos de la bebida, el chocolate. Este riquísimo cacao tenía una larguísima historia en Mesoamérica, y durante el periodo colonial el chocolate se transformó con la incorporación de ingredientes y costumbres europeas a lo que hoy conocemos. ¿Y qué hay del pozole? El pozole tiene raíces prehispánicas y ha cambiado muchísimo con el paso del tiempo. La receta que conocemos actualmente es resultado de siglos de transformación culinaria y cada región le da su propio toque. Así que este 15 y 16 de septiembre, cuando levantemos la voz para decir ¡Viva México!, recordemos que también estamos celebrando una cultura que se expresa en sus pueblos, en su música, en sus tradiciones y en su cocina. ¡Viva la independencia! ¡Y viva la deliciosa diversidad gastronómica de México!
0: De la cocina pasamos a otra tradición profundamente mexicana, la charrería. Caballos, música, vestimenta y destreza se reúnen en una práctica que forma parte de nuestra cultura.
1: La charrería fue reconocida por la UNESCO como Patrimonio Cultural Inmaterial de la Humanidad. Vamos a ver y escuchar algunos de sus elementos y la importancia de preservar esta tradición que forma parte de nuestra historia y nuestra cultura.
12: ¿Se imaginan un caballo corriendo a toda velocidad, una reata volando por el aire y un charro intentando demostrar su habilidad y precisión? Pues eso, amigos, amigas, es la charrería. Es una tradición que nació de las labores del campo mexicano y que con el paso del tiempo se convirtió en una disciplina deportiva y en una de las expresiones más representativas de nuestra cultura. Se desarrolla en un lienzo charro. Por ejemplo, está el coleadero. El charro intenta derribar a un toro tomándolo de la cola. El jineteo, en el que debe mantenerse sobre un animal en movimiento. Y una de las suertes más espectaculares, el paso de la muerte, en el que el charro pasa de un caballo a otro mientras ambos están a galope. Un ámbito espectacular dentro de este deporte son las escaramuzas charras. Realizan impresionantes ejercicios muy coordinados a caballo, demostrando velocidad, ritmo, precisión y trabajo en equipo. La charrería es el deporte nacional mexicano. Representa una parte fundamental de nuestra historia. Es una tradición que se hereda. En este mes de septiembre, felicitamos a todos los equipos de charrería del país.
0: En estas celebraciones hay una responsabilidad que no debemos olvidar: cuidar a quienes comparten nuestro hogar. Para muchas familias, los animales de compañía forman parte de ella y pueden verse afectados por el ruido de la pirotecnia.
1: Podemos encontrar algunas recomendaciones en la página de la Brigada de Vigilancia Animal de la Ciudad de México en www.ssc.brigadaanimal.cdmx.gov.
12: Para algunos, los fuegos artificiales significan fiesta, celebración y colores en el cielo. Pero para muchos animales, esos sonidos pueden convertirse en un momento de miedo y estrés. Los perros y los gatos tienen un oído mucho más sensible que el nuestro. Un estruendo que para nosotros dura apenas unos segundos puede resultarles muchísimo más intenso. Algunos tiemblan, jadean, se esconden o intentan escapar. Y cuando el miedo es muy fuerte, pueden lastimarse tratando de huir o incluso perderse.
13: Pero no solamente nuestras mascotas lo pasan mal. En el campo, el ruido puede alterar al ganado y a otros animales, provocando nerviosismo y movimientos inesperados. Y en el caso de las aves, los estruendos pueden hacer que abandonen repentinamente sus lugares de descanso, se desorienten o choquen durante el vuelo. Podemos ser conscientes de quienes comparten nuestro entorno. Si tenemos mascotas, podemos mantenerlas dentro de casa, cerrar puertas y ventanas, prepararles un espacio tranquilo y acompañarlas, evitar dejarlas solas o permitir que tengan acceso a la calle durante los momentos de mayor ruido. La próxima vez que el cielo se ilumine con fuegos artificiales, pensemos un momento en quienes tienen cuatro patas, alas o los seres que no tienen voz para decirnos que tienen miedo. El mundo es uno y cohabitamos. Siempre es buena idea cuidar a quienes viven de nuestro lado. Disfruta estas fiestas patrias y cuida los tuyos.
1: Y para finalizar esta emisión les presentamos una obra de teatro que advierte sobre el uso problemático de Internet y el abuso de la IA, principalmente en las juventudes, y se llama Tonter IA.
0: Por cierto, si requieren más información sobre el uso problemático de Internet en las niñas, niños y jóvenes, pueden consultar la página de la Comisión Nacional de Salud Mental y Adicciones, que es www.gob.mx/conasama.
14: Esta es Tercera Llamada. Comenzamos.
0: ¿La inteligencia artificial podría llegar a reemplazar al ser humano? Y sobre todo, ¿qué pasa cuando tres clowns se enfrentan contra esta tecnología? Estas preguntas llegan al escenario con Tonter IA, que es una propuesta que combina clown, comedia física, videomapping, música, loops en vivo y, por supuesto, inteligencia artificial.
1: Y para platicar con nosotros de la obra está Claudia Ivonne Cervantes, creadora, actriz, etcétera, etcétera. Claudia, bienvenida a la Hora Nacional.
15: Muchas gracias, Cha. Muchas gracias, Leo.
0: Claudia, no vienes sola.
15: El día de hoy me acompaña mi hijo, Julián, que es súper fan de la compañía y se la pasa viendo nuestros espectáculos.
1: Bueno, pues bienvenido, Julián. Bienvenido a la Hora Nacional. Oye, Claudia, suena muy interesante toda esta cuestión de abordar el tema de la inteligencia artificial como una obra de teatro y además una obra de teatro de clowns.
15: Tontería es un espectáculo en donde estamos tres actrices en escena que abordamos la técnica del clown y la comedia física, en donde abordamos diferentes situaciones de la vida cotidiana. Aquí la inteligencia artificial la utilizamos como personaje, interactuamos con ella en vivo y también explicamos un poco cómo es el funcionamiento de máquinas o del aprendizaje de máquinas.
0: ¿Y estas inteligencias artificiales que usan son especiales para la obra?
15: Sí, el arquitecto y artista de nuevas tecnologías, Isaías Herrera, fue quien nos hizo estas inteligencias artificiales. Son dos inteligencias que utilizamos. Una es conversacional, en donde tomamos palabras del público y a partir de un prompt que nosotras creamos con una gran investigación sobre, pues, el teatro de Molière, de Shakespeare, en torno a la comedia, la estructura aristotélica, creamos toda una estructura dramática cómica que le damos esta indicación a la inteligencia artificial utilizando las palabras que nos da el público, y después esta inteligencia crea un cuento infantil al momento y las actrices lo están interpretando también a la vez.
0: Wow.
15: Y por otro lado tenemos otra inteligencia artificial sonora en donde tenemos a nuestro compositor Forrest Basura, que creó pequeños beats musicales. Entonces, a partir de las palabras que nos da el público, también las ensambla un ambiente sonoro acorde al cuento también que está contando la inteligencia artificial.
1: ¿Dónde podemos ver la obra de Tontería? ¿Qué días? Y también si tienen redes sociales.
15: Estamos sábados y domingos a la 1:00 p.m. en la sala Javier Villaurrutia del Centro Cultural del Bosque, bueno, en Ciudad de México. Y estamos hasta el 4 de octubre, sábados y domingos.
1: ¿Qué hackearon para que eso pasara? Entonces, en la sala Javier Villaurrutia, en el Centro Cultural del Bosque, 1:00 p.m. los domingos, ¿verdad?
15: Sábados y domingos.
1: Ah, sábados y domingos.
15: Sí.
1: Muy bien.
15: Y nos pueden seguir en redes sociales como El Gallinero Teatro, en Facebook, Instagram, ahí tenemos unos videitos en TikTok, en YouTube también nos pueden seguir. Y bueno, a lo largo del año tenemos también otros espectáculos en donde el Gallinero Teatro Clown justo se caracteriza por combinar elementos del clown, la comedia física y temas científicos.
1: Increíble, pues muchísimas gracias por visitarnos aquí en La Hora Nacional, te lo agradecemos mucho.
15: Gracias a ti, Cha. Muchísimas gracias.
0: Vamos todos al teatro, y ustedes al teatro pueden ir, pero de aquí no se pueden ir, por favor, quédense con nosotros.

0: Y llegamos al final de esta emisión de La Hora Nacional. Muchísimas gracias por acompañarnos y por compartir este espacio con nosotros. Desde aquí les enviamos un abrazo y nuestros mejores deseos. Que tengan una excelente semana.
1: Los esperamos el próximo domingo a las 10 de la noche. Recuerden que durante la semana nos pueden escribir. Nos encuentran como La Hora Nacional Oficial en YouTube, Facebook, Instagram, TikTok, X, Spotify y en el número 5534-834239. Pueden también mandarnos un correo electrónico a lahoranacional@segob.gob.mx.
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20: 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Aunque es un platillo típico de las fiestas patrias, nunca es mal tiempo para comerlo. Hoy en nuestro platillo sabio nos acompaña la abue Angie para enaltecer nuestros sabores con un plato que nos aporta proteína, carbohidratos y toda la frescura de las verduras. Estamos hablando del pozole blanco con salsa de chile de árbol. ¡Tome nota! 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
21: Nietecitas y nietecitos, bienvenidas y bienvenidos a Revista del Consumidor Radio. Soy su abue Angie y hoy en el Platillo Sabio los voy a consentir elaborando un platillo tradicional con ingredientes de temporada de nuestro campo mexicano. Un delicioso pozole blanco con su respectiva salsa. Los ingredientes que vamos a necesitar para el pozole son 1 kilogramo de maíz pozolero precocido, 2 cebollas blancas, 2 cabezas de ajo grandes, 1 kilo de carne de puerco en trozos, 1 kilo de retazo de pollo, 3 cubos de consomé de pollo, sal de grano y 9 hojas de laurel. Para la salsa, 6 chiles de árbol del que pica, 12 chiles de árbol del que no pica, 2 dientes de ajo, 2 jitomates, 3 cucharadas de vinagre de manzana, sal molida y orégano. Para acompañarlo, col, orégano, rábanos, limones y tostadas. Vamos al procedimiento. En 3 ollas grandes ponemos a hervir suficiente agua y agregamos a una de ellas el maíz pozolero. Para dar sabor, cocemos el maíz con hojas de laurel, 1 cubito de consomé de pollo y sal. Además, agregamos 5 dientes de ajo y una cebolla previamente licuados y dejamos cocinar hasta que el maíz reviente. Colocamos en una de las otras 2 ollas el pollo y en la otra la carne de cerdo. En cada una agregamos 3 ajos, media cebolla, 3 hojas de laurel y sal. Tapamos y dejamos que cueza aproximadamente durante una hora. Una vez que todo se haya cocido, vertemos el caldo de puerco, el caldo de pollo y la carne a la olla donde está el maíz. Por último, lo dejamos hervir 5 minutos para que se mezclen los sabores y listo. Para la salsa, licuamos los chiles, el jitomate, los dientes de ajo, el orégano, el vinagre de manzana y la sal. Debemos estar atentos para quitar la espuma que se pueda formar. Para su emplatado, servimos el pozole bien caliente y lo acompañamos con carne deshebrada, col, rábanos, cebolla, orégano, limón, la rica salsa de chile de árbol y tostadas. ¡Y listo! Así de fácil es preparar nuestro pozole, nietecitos. Recuerden que el platillo sabio Profeco, además de tener buen sabor, es muy fácil de preparar, aporta un balance nutricional y rinde para varias porciones. Anímense a prepararlo y cuéntenos en nuestras redes sociales cómo les fue, nietecitas y nietecitos. No olviden que también pueden ver esta receta en el canal de YouTube Profeco TV. Soy su abue Angie y me encantó compartir esta receta con ustedes en Revista del Consumidor Radio.
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1: Después de la preparación del platillo sabio Profeco de este mes, estamos en la cabina con la abu más querida de México, la abue Angie.
21: Ay, nietecita, muchas gracias por decirme así.
1: No, pues sí, es todo un gusto que nos acompañes y queríamos platicar acerca de cómo te sientes, cómo fue que surgió esta incursión en las redes sociales.
21: Pues mira, me siento bien contenta y esto de las redes, pues la verdad es que yo no quería, nietecita. Yo tenía mi trabajo, era comerciante, duré más de 50 años, pero al llegarme la edad, pues ya no es lo mismo. Ya no tenía las mismas fuerzas, las mismas ganas, y pues me ponía a llorar y mis hijas se dieron cuenta y me dijeron, no, vamos a hacer videos, dice, porque no queremos que te enfermes.
1: ¿Y cómo fue que surgió hacer videos de cocina? O sea, ¿tú ya tenías este amor por la cocina desde hace tiempo o cómo fue que decidieron comenzar a hacer recetas?
21: Pues sí, o sea, toda mi vida cociné. Porque por ser ama de casa, porque yo andaba con mi abuela y así surgieron. Así surgió lo de hacer las recetas porque me decía mi hija que, oye, ma, ¿por qué no hacemos recetas de comida? Tú las haces, tú cocinas bien sabroso. Le dije, no, mija, a ti te gusta porque eres mi hija, pero a las demás personas no les van a gustar. Sí, ma, que no sé qué, que no sé cuándo. Y le digo, bueno, ¿qué te parece si mejor enseño cómo se escoge la fruta, la verdura? Porque luego los nietecitos que no saben, pues van comprando y no saben.
1: Sí, no.
21: Y así fue como empecé primero, enseñando cómo se compra la fruta, la verdura, los abarrotes, y ya después vinieron lo de las recetas.
1: ¿Y estos conocimientos cómo los fuiste adquiriendo? ¿A ti te los enseñaron o tú empezaste observando de tu mamá, de tu abuela?
21: No, pues yo fui comerciante más de 50 años y pues mi negocio era de frutas, verduras, abarrotes, chiles secos, entonces ahí aprendí.
1: ¿Y cuál es la particularidad de este pozole blanco?
21: El blanco lo hago porque hay nietecitos que no comen chile.
1: Sí.
21: Entonces yo lo hago con ese fin de que, pues la comida es para disfrutar. Yo lo hago con el fin de que los que no comen chile, pues que lo disfruten, ¿no? Y ya los que comen chile, pues ya les hago otra salsita.
1: Y así ya cada uno escoge el Exacto. nivel de picor que quiere para...
21: Y comen todos.
1: Sí.
21: ¿No? Porque cuando hacen una comida picosa para todos y los que no comen chile, tenemos que pensar en todos los nietecitos.
1: ¿Y la incorporación de la col en vez de la lechuga?
21: Ah, lo que pasa es que, bueno, yo le echo col porque cuando sirves el pozole se tiene que servir caliente porque es carne de puerco y si no se hace como ceboso. Uh-huh. Entonces cuando lo servimos está bien caliente y cuando le echas lechuga, la lechuga se apaga. Se hace así como aguadita.
1: Sí.
21: Y a mí no me gusta. Y la col se queda durita.
1: Ok.
21: Por eso, pero igual pues se puede servir con la lechuga.
1: ¿Y no contrasta con el sabor del caldito?
21: Pues para mí no. Pero es cuestión de gustos. Por eso nosotros cuando hacemos en la casa, ponemos lechuga y ponemos col.
1: Y así que cada quien.
21: Sí, porque siempre trato de que todos coman, ¿no? O sea, porque si a mí no me gusta la lechuga, pues a los demás sí, ¿no? Entonces así se trata, lechuga y col.
1: ¿Y qué significa para ti acompañarnos hoy en la Profeco para preparar el platillo sabio del mes?
21: Ay, pues me da mucho gusto, me siento muy contenta de que se fijen en esta abuela. Me dio mucho gusto que ustedes me buscaran y me siento útil, nietecita. Yo soy una señora ya grande y yo quiero que el día que yo me retire de aquí, quiero que todos mis nietecitos dejarles algún aprendizaje.
1: Muchas gracias en serio por apoyarnos, por enseñarnos cosas que ya no sabemos.
21: Que se están perdiendo y que pues yo la verdad es que no quiero que se pierdan porque somos mexicanos y aparte nuestra gastronomía es reconocida en todo el mundo. Por
1: Así
21: nuestros
1: es.
21: Moles, por la comida sencilla que hacemos, pero bien sabrosa.
1: Sí, ya es parte del patrimonio cultural.
21: Sí, así es, por eso yo me siento bien contenta y orgullosa de ser mexicana.
1: También las y los invitamos a seguirnos en todas las redes sociales de la Revista del Consumidor y en nuestro canal de YouTube Profeco TV para que conozcan el paso a paso de este procedimiento del pozole blanco. Muchas gracias por acompañarnos. Gracias por estar con nosotras.
21: Hasta luego, nietecitos.
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0: 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Cuenta la leyenda que en cierta cafetería, si te sientas en un lugar en concreto, puedes viajar al tiempo que desees. Sin embargo, hay reglas. 1. Si quieres viajar al pasado, únicamente puedes hacerlo en esa cafetería para encontrarte con alguien que ya hubiera estado allí. 2. Aunque vuelvas al pasado, por mucho que te esfuerces, el presente no cambiará. 3. Si en el asiento en el que se vuelve del pasado ya hay una persona, solo puedes sentarte en él cuando ésta se levante. 4. Mientras estés en el pasado, no puedes levantarte ni moverte del asiento. Y 5. Únicamente puedes permanecer en el pasado el tiempo que tarde en enfriarse el café. De lo contrario, algo terrible te pasará. Antes de que se enfríe el café, de Toshikazu Kawaguchi, gran estreno. 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
1: 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Buenos días a todos. Comenzamos. Enfoca toda tu atención y tu intención. Amado Dios, hoy me acerco a ti con humildad y con esperanza viva en mi corazón, inspirado en las palabras del Salmo 16, que me recuerdan que tú eres mi porción, mi herencia y mi proveedor fiel. Tú conoces cada una de mis necesidades, cada preocupación que me quita la calma y cada deseo profundo de mi corazón. Por eso, hoy te entrego con fe todo lo que soy y lo que necesito, sabiendo que tú tienes el poder de sorprenderme con tu bondad y tu provisión. Te pido que abras los caminos de la provisión milagrosa, que pongas en mi vida oportunidades inesperadas, personas justas, puertas abiertas y bendiciones financieras que lleguen directamente de tu mano. Que el dinero que necesito para vivir con dignidad, ayudar a los míos, cumplir mis responsabilidades y seguir soñando, llegue sin angustia, sin temor y sin carga. Que llegue limpio, bendecido, multiplicado y con paz. Tú eres el Dios que sostiene mi copa, que me guía aún en la noche, que no me deja solo ni cuando todo parece incierto. Y aunque ahora no entienda los procesos que vivo, confío plenamente en que estás obrando en mi favor. No permitirás que me falte lo necesario. No permitirás que la escasez venza al propósito. Sé que muy pronto veré tus maravillas, porque lo que has preparado para mí es abundancia, estabilidad y bendición. Declaro con fe que mi vida se alinea a tu voluntad. Mis manos se abrirán para recibir y también para dar. Que lo que hoy me falta, mañana sobre. Que donde hubo puertas cerradas, haya ahora ventanas de milagros. Porque tú, Señor, eres mi refugio, mi proveedor y mi esperanza. Gracias, Padre, por tu amor constante, por tu fidelidad inquebrantable y por los milagros que ya estás preparando. Recibo con alegría todo lo bueno que viene, sabiendo que si viene de ti, será perfecto, justo y bendecido. Soy Mariano Osorio. Piensa positivo.

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0: ¡Échele, señor Mariano! ¡Buenos días!
1: Preámbulo para la noche mexicana, mi Coco.
2: ¿Así? ¿Ah, a ver,
1: quítale? ¡Cócoro!
0: A ver, ¿cuál es el preámbulo?
1: El preámbulo es el 14 de...
2: Déjalo solo. ¿Sabes que hoy es el día del locutor, Martín? Hoy es el día de los trabajadores de la industria de la radio y la televisión.
0: Y un saludo, papi.
1: Yo estoy pensando en el pozole, man.
0: Por eso.
1: En el pambazo.
2: Tú siempre piensas en el pambazo, gemelo.
0: Acuérdate que tú como líder sindical tienes que estar ahí con el grupo, papi.
2: El sábado pasado dimos a conocer, quizás algunos de ustedes no lo escucharon.
1: Diga
2: uno
1: usted.
2: De los más grandes e importantes secretos que no se habían conocido de la radio. Resulta que aquí Don Game tiene un gemelo. Sí, sí, como lo están... Es un gemelo idéntico, hablan idéntico. No, ¿qué no me oíste el sábado?
1: Si era un secreto, ¿por qué lo estás diciendo?
0: Pero espérame tantito, yo pensé que era un rumor nada más. No,
2: ni era broma.
0: Pero que era broma.
1: No, no era ni rumor, Cocoro, yo lo tenía bien escondido, se lo comenté a Manito, pero...
0: ¿Dónde lo sacaste tú?
1: ¿Cómo que dónde lo
0: sacaste? Pues no, que lo tenés bien escondido.
2: Lo sacó su mamá.
1: ¿Cómo que de dónde, Cocoro?
2: Hay un gemelo, ojo.
0: Ok.
2: Hay un gemelo malo y hay un gemelo bueno.
0: ¿Cuál es el malo y cuál es el bueno?
1: Pues aquí estoy yo, el bueno.
0: Ay, sí,
2: no. No, en serio, hay un gemelo malo y hay un gemelo bueno para nada. Ahora, ¿eres Game bueno o eres Game malo?
1: Soy el bueno, Mariano. Soy un santo, Mariano.
0: Sí, eres un santo. Volteado de cabeza.
1: Soy.
2: Y estamos en proceso.
1: Soy hijo de Benito Juárez.
2: De contratación para el gemelo Game.
0: ¡Órale! ¿Le van a dar chamba a tu gemelo?
2: Sí. Tendremos dos Games.
0: A ver, pero ¿cómo vas?
2: Pongan atención, ¿eh?
0: Pero ¿cómo va a estar la onda? ¿Sabes?
2: No sé. Vamos a ir bien.
1: Dependiendo de sus aptitudes, mi coquito.
0: Sí, ¿las tuyas qué?
1: No, pues aquí ya me conoces.
2: ¿Se veían ustedes frecuentemente o no se llevaban
1: mucho? No, esporádicamente, no sé.
2: Casi no se les ve juntos, ¿verdad?
1: No, para nada, no. No, él agarra su rumbo y se va y hace de las suyas.
0: ¿También tiene camioneta?
2: No sabemos, ¿sabe manejar
1: carro,
2: o no sabe manejar?
1: Tiene carro.
2: ¿Sabe manejar?
1: Sí, claro.
2: Bueno. De esa historia iremos conociendo más a lo largo de este año.
1: Era un secreto.
0: Oye, ¿pero no lo vas a presentar?
2: Claro. Por supuesto que sí, lo vamos a tener aquí.
0: Dos munras.
2: O sea, primero vamos a la siguiente etapa de las entrevistas y vamos a ver aptitudes y todo.
1: Y tú eres hijo de Tutankamón.
2: Y sobre todo lo de la actitud. De que haya uno bueno y uno malo, pues obviamente eso yo lo inventé, pero me parece que así va a ser.
0: ¿Y quieres ver sus habilidades del otro?
2: ¿Pero quién será el bueno y...? ¿Quién
0: es
2: será
0: lo que
2: el
0: yo
2: malo?
0: Digo, es lo que
1: no,
0: yo digo.
1: Yo soy el bueno, Cocoro.
0: No sabemos.
1: Ya me conoces.
0: No sabemos, papi.
2: Qué bueno para nada, dice Chucho.
0: A ver cómo le hacemos contigo.
1: Tú no digas nada, pelos tiesos.
2: Bueno, échale los tamales. Comenzamos ahora, sí. Buenos días. Fíjate cómo nos fuimos nuevamente a hacer que todo se tratara de ti.
1: No.
2: Cuando en realidad es el día del locutor. Olvídenlo. A todos
1: el
2: los locutores.
1: El sindicato no te da nada. No te da nada.
0: Pero
1: no
0: tú eres el líder. Interesa.
1: No hay ni comida.
0: Tú eres el líder, papi.
1: De locutor.
2: Nada.
1: Que,
2: no.
1: El que,
2: no te lo has ganado, chavo.
1: Una comidilla.
2: Y eso que eres el bueno.
0: Imagínate que fueras el malo.
2: Felicidades. Buenos días a
0: buenos
2: todos
0: días.
2: Los compañeros de la industria. Felicidades a todos. Y pues sí, que viva México, como dijo Martinillo, porque ya se acercan las fiestas patrias.
0: Sí.

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1: 6 de la mañana con 9 minutos, las 6:09.

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1: Seis de la mañana con 12 minutos, las 6:12.

0: ¿Qué hora es? ¿Cómo se determina el tiempo en el mundo? La hora de cada ciudad o país es determinada por su posición en el mundo, a partir de los 24 husos horarios que dividen a la Tierra. Hay un punto fijo que marca el inicio de esta división cronométrica y se ubica en el meridiano cero en Greenwich, Londres, desde donde se cuenta para determinar la hora exacta de un país o ciudad. Como la Tierra gira de oeste a este, al pasar de huso horario hacia el este se suma una hora y si es al revés se realiza una resta. Si se cuenta hacia la derecha se agregan 60 minutos por cada meridiano y si es a la izquierda se restará una hora. Por ejemplo, si estás en la Ciudad de México y quieres saber la hora de Los Ángeles, California, hay que ir hacia la izquierda, por lo tal tendrás que restar. Ya que para llegar a esta ciudad californiana se deben cruzar dos meridianos, es decir, dos horas menos, con referencia a la capital mexicana. Algunos países como Corea del Norte y Venezuela se han negado a seguir las directrices internacionales y han impuesto su propio huso horario.
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13: Cuenta la leyenda que en cierta cafetería, si te sientas en un lugar en concreto, puedes viajar al tiempo que desees. Sin embargo, hay reglas. 1. Si quieres viajar al pasado, únicamente puedes hacerlo en esa cafetería para encontrarte con alguien que ya hubiera estado allí. 2. Aunque vuelvas al pasado, por mucho que te esfuerces, el presente no cambiará. 3. Si en el asiento en el que se vuelve del pasado ya hay una persona, solo puedes sentarte en él cuando ésta se levante. 4. Mientras estés en el pasado, no puedes levantarte ni moverte del asiento. Y 5. Únicamente puedes permanecer en el pasado el tiempo que tarde en enfriarse el café. De lo contrario, algo terrible te pasará. Antes de que se enfríe el café, de Toshikazu Kawaguchi, gran estreno. 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

Se necesita valor para ser lo que somos y no pretender ser lo que no somos. Para vivir honradamente dentro de nuestros recursos y no deshonestamente a expensas de otro. Para negarse a hacer una cosa mala aunque otros la hagan. Para huir de los chismes cuando los demás se deleitan con ellos. Para defender a una persona ausente a quien critican abusivamente. Se necesita valor para guardar silencio en ocasiones en que una palabra nos limpiaría del mal que se dice de nosotros, pero perjudicaría a otros. Se necesita valor y un carácter especial para ver en las ruinas de un desastre que nos mortifica y que nos humilla, los elementos para un futuro éxito. Se necesita valor para hablar con la verdad, para ser honestos con uno mismo. Se necesita valor. Y me parece que no hay mayor problema por revelarlo, por echarlo a andar, con firmeza, pero sobre todo con absoluta dignidad, una mañana cualquiera, como esta, en la que estamos expuestos a ser mejores o a ser peores. Al comenzar una mañana o una semana o un mes. ¿Cuál de los dos caminos escoges? Está hoy en tus manos. Puedes ser una mejor persona o puede ser lo contrario. Depende de ti. Y recuerda, para eso también se necesita valor.

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1: Seis de la mañana con 37 minutos. 6:37.

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1: Todo lo que quieres oír en Joya 93.7 desde la Ciudad de México. ¡Buenos días!
2: ¡Qué bonito, Mariano! ¡Buenos días, Martinillo!
3: ¡Muy bonito día! ¿Te quieres casar conmigo, Juanito? No puedo. En mi familia nos casamos entre nosotros mismos. Mi abuelo, mi abuelo con mi abuela, mi tío con mi tía y mi mamá con mi papá.
1: Ah, bueno, ya me habías preocupado, Martín.
3: No, para nada.
2: Oye, esos chistes están bien raros, mano.
1: Sí, pero ya que se entienden, ya vemos que después de todo es bueno.
2: Sí.
1: Es bueno, pero...
2: Es el bueno, dices que es el bueno.
1: ¿Eres el bueno, mijo?
2: ¿Y el malo?
3: No, amigo.
2: ¿Y a qué hora se levanta el malo?
3: Ah, le tengo una manito, ¿eh? No sabía de sus condiciones, ¿eh?
2: ¿Qué condiciones?
3: Ahorita lo vas a ver, Coqui. Mira.
1: Mis condiciones, ¿eh? Vaya, vaya. Bueno, ¿cómo empezaron ustedes su lunes? Feliz inicio de semana. Deseo que su fin de semana haya sido muy bonito, muy feliz, relajado y pues... Mira, tenemos una semana partida en dos.
2: Es como dice aquí el Munro Bueno. Qué bonito, lo bonito, Mariano.
1: ¿Sabes? No desde sabía. El fin de semana está friegue y friegue. ¡Nah!
2: ¿Qué quieres?
1: ¿Nah? El 16 es festivo obligatorio.
2: ¿Ah, no quiere venir?
1: No ha llegado a ese punto. O sea, como que lo suelta y lo suelta, pero no ha llegado.
3: Pero,
1: a ver. Quiero ver.
2: Pero mira.
3: No, yo nunca dije que no iba a venir. Yo dije que vengo el 15, 16 de septiembre.
2: ¿Sabes cómo te la va a manejar? Te voy a decir, ¿vamos a venir todos, sí o no? Así te la va a manejar.
3: ¿Cómo que?
2: La va a disfrazar. La pregunta va a ser disfrazada. Va a ser manipulada.
3: Manipulada.
2: Va a ser un cuestionamiento
3: ya
2: que te va a hacer sesgado.
3: Ya cállate, guajolote.
2: ¿Y la verdad quieres venir el 16, sí o no? Es que ¿sabes qué le dijo Rodrigo? Papá, llévame al desfile militar. Por eso está así.
3: Pero que vaya pues con que su mamá.
1: ¿Quieres soldadito?
2: Ah, ya lo va a hacer.
3: Su mamá.
1: Desde chiquito quería ser soldado. ¿Qué te pasa?
3: Es tan bonito el desfile de estas fiestas.
1: Aquí te lo pongo en la tele, Martín.
3: No se disfruta aquí. Igual, Martín.
1: Usted viene a trabajar, señora. Aquí va a haber carnitas, va a haber barbacoa, va a haber tlacoyos, va a haber unos sopes de los de la güera especiales que nos va a hacer solo para nosotros. Es más, ahorita regresamos.
2: No, espérate, yo sí quiero.

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1: Seis de la mañana con 48 minutos. 6:48.

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1: La Ruta Joya ya llegó. Buen día, Miguel. Hola, ¿dónde andas?
2: Excelente día, Mariano Cocorito Martinillo. Qué gusto saludarlos en este lunes 14 de septiembre y arrancamos con toda la actitud, iniciando semana aquí en la Ruta Joya 93.7. Y nos encontramos en Osa Menor y Cruz del Sur, en la colonia Prado Churubusco de la Alcaldía de Coyoacán, a donde tendremos nuestra operación Calcomanía. Recuerde venir por la suya, porque con esto usted participa en todas las dinámicas de la Ruta Joya. Además, tenemos también distintivos, así que aquí los esperamos en Osa Menor y Cruz del Sur, en la colonia Prado Churubusco de la Alcaldía de Coyoacán. Muchas gracias, amigos.
1: Muchísimas gracias, Miguelón. Buenos días a todos. Gracias, amigas y amigos de Joya 93.7. Soy Mariano Osorio. Me encanta estar con ustedes. Volvemos.
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7: Hola Mariano, qué gusto saludarte. Pues estoy aquí visitándolos y me encanta tu programación, me fascina la música que pones, sobre todo fin de semana, me fascina todo. Y pues agradezco aquí a los chicos muy amables con su atención y sigue trabajando tan bonito. Te queremos mucho Mariano, bye.
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1: Siete de la mañana más siete minutos. 7:07.

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1: Estás escuchando Joya 93.7. Buenos días.
2: ¡Sí! Buenos días.
1: Muy feliz inicio de semana. Buenos días para todos. La alegría de poder compartir en Joya 93.7 esta mañana.
2: Qué bonito, Mariano. Buenos días.
1: Lunes 14 de septiembre.
2: Feliz día del locutor, Mariano. Ya que aquí el Monra
3: ya lo dijo. Ya lo dijo. Y a todos los compañeros.
2: Yo te lo estoy diciendo de mi parte. De mi parte.
3: Viejo Monra. Arriba el guajolote.
2: ¿Ves? ¿Ves?
1: ¿Sabes también a quién quiero felicitar? A Gerardo Quiroz.
2: Ah, sí, felicidades.
1: Está cumpliendo años el Jerry Quiroz.
2: Su cumpleaños, chiquitín.
3: Un abrazo, amigo.
1: Muchas felicidades, Jerry. Sigue triunfando con Frida ya en el Teatro Centenario Coyoacán. Le mandamos un enorme abrazo. 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

0: 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meses, los alumnos llevan a la práctica todo lo que aprendieron participando en una puesta en escena con producción profesional en el Teatro Centenario Coyoacán, porque el teatro musical no solamente 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Tienen planteles en Iztapalapa, en... ¿Sabes cuántos han escrito ya de Iztapalapa?
1: ¿Cuántos, Mariana?
0: ¡Ni uno, Cocoro!
1: ¡No me digas eso!
2: ¡No!
0: ¿Quieren verse...?
2: Ese no es cierto.
0: ¿Quieren verse fuera de la disciplina de las artes escénicas, Martín? Ni uno, Martín.
2: No, sí, ¿cómo no?
0: ¿Sabes cuántos lo felicitaron de Iztapalapa en su cumpleaños?
2: ¡Es hoy! ¡Apenas! ¡Apenas!
0: ¡Ni uno! Hay plantel en Iztapalapa, en Reforma Lomas.
2: ¿En dónde?
0: Aquí, en Reforma Lomas. Aquí.
1: Mira,
0: es más, esta cabina es del taller de clases, para que me entiendas. En Reforma Lomas, ¿sabes cuántos van?
2: ¿Cuántos?
0: ¡Ni uno!
1: ¡No me digas eso, Mariano!
0: ¡Ni uno! ¡Ni lo felicitó siquiera!
1: A ver, ¿cuál es el número de WhatsApp?
0: 55 48 80 14 40. También hay plantel en El Pedregal, en San Fernando Tlalpan, en Coyoacán, Nápoles, en Izcalli, en Interlomas, en Metepec.
1: A ver, déjame ver si lo anoté bien. 55 48 80 14 40.
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0: ¡Ni uno!
2: No te hagas.
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0: 7 de la mañana con 13 minutos. 7:13.

0: 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Soy Mariano Osorio, volvemos por Joya 93.7.
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5: Mariano, muy buenos días. Vamos con la información. Tome previsiones porque, de acuerdo con el Servicio Meteorológico Nacional, este lunes 14 de septiembre, en 7 alcaldías de la Ciudad de México, la temperatura descenderá por debajo de los 10 grados centígrados. Será en Magdalena Contreras donde se registre la temperatura más fría, con 7 grados. La Secretaría de Gobernación atenderá las demandas de los estudiantes de la Normal Rural de El Meche, en Hidalgo, tras la protesta y el portazo que realizaron este domingo en un evento de la presidenta Claudia Sheinbaum. Los normalistas exigen la delimitación del predio de la escuela, la continuación de las obras del internado y el esclarecimiento del homicidio de uno de sus compañeros. A través de su cuenta de X, el gobernador de Puebla, Alejandro Armenta, desmintió que le hayan retirado la visa para poder ingresar a Estados Unidos. Y en el mundo, el Papa León XIV cumple este lunes 71 años, su segundo cumpleaños como pontífice. El Santo Padre, cuyo nombre secular es Robert Francis Prevost, nació en Chicago en 1955 y cuenta con la doble nacionalidad estadounidense y peruana. Mariano, regresamos contigo.
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0: 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Soy Mariano Osorio. Hasta la próxima.
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0: 7:31, mi Mariano.
1: Don Mariano, para ti.
0: ¿Pero por qué?
1: Es más, llámame campeón.
2: ¡Uy, mi campeón!
1: Buenos días a todos.
0: Espérame, espérame. ¿Pero por qué? Que nos diga por qué.
1: Agacha la cabeza, Mariano.
3: No, que voy a estar.
1: Estuvimos agachando la semana pasada muy echados para adelante los dos. Finalmente, fue la máquina celeste quien se impuso en un partido muy entretenido.
3: Vibrante.
1: El sábado pasado por la noche.
3: Sí, claro. ¿Y qué tal? Hasta el rosario tenían al final, ¿no?
1: Pues yo que tú revisaba. Yo que tú revisaba cómo anda la defensa del América.
3: Y ya vamos a poner yo orden. Sí. También ya le hablaba, dije a Almada.
1: También hablaba con el sastre. El que le hace los trajes, que le deja las mangas cortas al entrenador de la América. Parece Germán Molda. Martín, cuando le metió de los 4 goles que le clavó el Cruz Azul a la América. No manches, nomás mordía los cachetes el hombre.
3: Ya le dije a Memo que ponga orden. Ya le dije, ya le mencioné eso.
1: Mención especial. El golazo que metió el chavo Brian de la América.
3: Brian Rodríguez.
1: Uruguayo.
3: Muy bueno.
1: Qué bruto, qué gol se clavó ese hombre. Ese, yo le decía a mi hijo, ese gol vale por 2.
3: Mijo, mire qué gol.
1: Mire, mijo. Ese gol vale por 2, mijo.
3: Híjole, de veras. No se te escapa ni
1: mijo. Podría ser. El gol de la temporada, en mi humilde opinión. Hubo muy buenos goles ese día. El del Toro Fernández el cuarto gol. Hace una jugada,
3: ¿dónde la metió?
1: Una jugada individual espectacular. Deja tirado al portero. ¿Haz de cuenta una lagartija en carretera de Yucatán?
3: Mijo,
1: así tirado se queda el portero de la América.
3: ¡Mire qué gol, mijo!
1: Mire, mijo. Ese vale por 1.7.
0: ¿Pero cuál de los dos?
1: ¿Cuál de los dos hijos?
0: ¿Cómo sí, que es que dice mi hijo, pero ¿cuál de los dos?
1: Se llama Tito.
3: ¿Ya tienes otro?
1: Ese es uno que ya adaptamos.
3: ¡Ah, caray! Vienes feliz, Feliciano.
1: Buen partido. Vengo contento con el resultado final, que fueron los 3 puntos a la buchaca del Cruz Azul. Claro. Se impone el campeón del fútbol mexicano. Sin duda, pues ya después de que ya van ganando 4-1,
3: mire, mijo,
1: bajan la guardia.
3: Mire, mijo.
1: Y al final, el América vuelve a meter 2. Ese es el espíritu guerrero que tiene el América, que siempre,
3: no lo
1: obviamente,
3: dejes.
1: No lo puedes dejar así. Pero muy bien los dos equipos.
3: Qué padre. También las Chivas ganaron, ¿no?
1: Las Chivas le ganaron 3-0 a Pumas, Martín.
3: No, pues ya lo estoy viendo. No, de a tiro. Y el próximo partido es América Chivas. Pero
1: es este fin de semana.
3: Exacto. Barre Chivas a Pumas, es el nuevo líder de la liga y toma impulso para el clásico ante el América.
1: Preocupa, ¿verdad?
3: No. No. ¿Qué pasó, manito?
1: Mira, todo el público sabe que estás hablando de dientes para afuera.
3: No, para nada.
1: Tu corazón está latiendo más rápido.
3: Ya manda el rebaño.
1: La onicomicosis también está haciendo lo suyo con las uñas.
3: Nada.
1: Se te están poniendo más amarillas las uñas por el proceso de oxidación normal.
3: Pero de esto no habla.
0: ¿De cuál?
3: De esto no habla.
0: Marcha perfecta, dice la nota. 5-2, el América Tigres.
1: ¿De qué hablas?
3: Del fútbol femenil. De eso sí no habla, ¿verdad?
0: ¿Por qué sacas espuma de tu boca, Chiqui? Tranquilo.
1: ¿Por qué
0: papi?
1: Se te va de lado la boca.
0: Porque te vas chueco.
3: Ganó papi. El América.
1: Pero nos quieres cambiar el tema, Martín.
3: No.
1: En otro comentario podríamos dedicarle a las niñas del América.
3: Ah, para eso sí no eres bueno.
0: Sí, oye, pero no has dicho nada del día de hoy, del día del locutor, papi.
3: Ya dijimos.
0: No,
3: dijo,
0: pero
3: Mariano.
0: No has dicho cómo.
3: Muchas felicidades a todos.
0: A ver, ahí te va la historia porque se te van las cabras, papi. 1957.
3: Ajá.
0: Fue la primera vez que se celebró el Día del Locutor en México. Gracias a la Asociación Nacional de Locutores.
1: En
0: aquel entonces.
1: Libraba la importancia,
0: hasta 1960, ¿no? De manera oficial. Hace un decreto el presidente Adolfo López Mateos, dice, mire, mijo, día del locutor, mijo. Ese día los locutores Se les trata con cariño, se les compra una torta de milanesa. ¿Qué?
3: No,
0: ¿qué
3: me digas eso? Vele a comprar una torta de milanesa.
0: Y tú, te voy a decir una cosa, por tu culpa, desde el otro día tengo antojo de torta de milanesa.
1: Pero hoy se celebra al día, o sea, se celebra al trabajador de la radio y de la televisión.
3: Sí.
1: A todos nuestros compañeros operadores, a los wikis de la radio.
0: A los grabadores.
1: A los operadores grabadores, a toda la parte que,
3: a,
1: que,
3: a la bene.
1: La ¿cuál bene?
0: Que la veneno, dice.
1: Ah, la veneno. O sea, toda la operación.
0: Sí, toda la parte operativa de la radio.
3: A Lisbeth, a Lalo Jiménez.
1: No, y se puede seguir con una lista de gente que al público ni conoce ni le interesa también, Martín.
3: Ah, no, pues yo, ¿qué quieres? Si quieres, es más, tenemos allá a Miguel, policías. También le mandamos un abrazo a Saúl.
1: Oye, no, ya en serio, eso no era broma. Ese es el día del locutor hoy.
0: Así es.
1: El trabajador de la radio y la tele.
0: Celébralo con ganas, papi, que se ve que estás aquí, chiquitín.
3: Aquí estamos, Coqui.
1: Celébralo trabajando, Martín.
3: Aquí estamos.
1: Cabeza gacha, eso sí.
0: Oye, yo.
3: No, discúlpame, pero no.
0: Aquí dice el compañero que trajiste.
3: ¿Tú?
0: ¿Tú, mero?
3: No, tú nada más se extiende la mano.
0: Tú eres aquí el papirrín del radio, papi.
3: Chalquirín.
1: Se te atraviesa un cruzazulino en la calle. Agacha la cabeza.
3: No, Martín, me digas.
1: El campeón.
3: Oye, es más.
1: Agacha la
0: pero
1: cabeza.
0: Te digo una cosa.
3: Os corro en la promoción.
0: Pero me da risa porque cada vez que sale el Cruz Azul, así se van a trabajar con su playera del Cruz Azul.
3: Durante toda una semana completa.
1: Sí, pero no has visto las franelas que se ponen los de la América que trabajan aquí.
0: Pero van con su traje y su playera del Cruz Azul.
1: Bueno, déjame recibir a alguien que le va a los Pumas, por cierto. Adelante, Miguel, buenos días.
4: Excelente día, Mariano, Cocorito, Martinillo. Qué gusto saludarlos nuevamente, así es. Aunque hayamos perdido, pero estamos felices por arrancar una nueva semana y con toda la actitud, porque casi es quincena. Nos encontramos en Osa Menor y Cruz del Sur, en la colonia Prado Churubusco de la alcaldía de Coyoacán. ¿A dónde? A vecinos que vengan con nosotros a pegar su calcomanía de joya 93.7 por primera vez. Y además, nos muestren que nos siguen en cualquier red social, Mariano. Les vamos a dar accesos familiares para el cine. Así es, cualquier día de la semana, cualquier función, cualquier horario. Solo vengan con nosotros a Osa Menor y Cruz del Sur en la colonia Prado Churubusco de la alcaldía de Coyoacán. Y aquí los vamos a recibir como ustedes se merecen.
1: Feliz, pero llorando. Me encanta ese sentimiento. Ahora,
4: con un nudo en la garganta, Mariano.
3: También tienen calcomanías, ¿eh? Muchas calcomanías.
1: No, es la plática, Martín.
3: No.
1: Tú agacha la cabeza. Agache la cabeza, señor. Déjame preguntarle.
4: Andamos aguitados, Martín.
1: A don Miguel.
3: A ver.
1: Que ayer vio caer a sus Pumas 3-0 contra las Chivas, que siguen contra el América.
3: Ajá.
1: ¿A quién apoyarás el próximo fin de semana, Miguel?
4: No, pues claramente yo creo que en esta vez estoy a favor del Cruz Azul. Nada más porque ya viene el ajuste de sueldo, Martín, y después otra vez regresamos.
3: Le preguntas Miguel, Chivas América.
0: ¿Qué te pasa, Miguel? Tranquilo.
1: Del Chivas América.
4: Chivas América, no, pues claramente la Chivas está jugando mucho mejor.
0: Esa no es la pregunta. ¿Quién vas a apoyar?
1: Apoyar a las Chivas.
0: ¿Pero cómo le Chivas? Córtale ya la llamada, ya me está cayendo mal.
1: No le cortes,
0: papi. ¿Cómo que la Chivas?
3: ¿Cómo que le cortas?
0: Pues es que la Chivas, papi, ¿cómo?
3: Tú déjalo.
0: Se ve chueco en la vida.
1: Pues está chueco porque ayer le tumbaron 3 dientes allá a los Pumas. 3 le pegaron.
3: Oh, mire, mijo.
1: Martinillo.
3: Mire, dígame usted.
1: Agacha la cabeza, Martín.
3: No me digas.
0: ¿Cómo ven los Cruz Azules a su
3: arriba
0: a su
3: la
0: trabajo?
3: América, señores.
0: Van a su trabajo con su traje y su playerita del azul.
1: Toda
0: pero
1: la
0: del
1: semana,
0: azul,
1: Martín.
3: Pero de
0: y toda
3: esa,
0: la semana.
3: Ya está percudida.
0: Ándale, que ya se está cayendo el logotipo.
1: ¿Será que la tengas que agachar una semana o 2 semanas después de que las
3: no
1: Chivas hagan lo suyo?
3: Hijo, de veras.
1: ¿Qué
3: no,
1: será?
3: No la voy a agachar, ¿eh? No, arriba el América.
1: Pero ya se te olvidó cómo eras cuando te andabas con lo del tricampeonato, ¿verdad? Que no te aguantaban ni en tu casa.
3: No, yo nunca. Sí,
0: bueno,
3: siempre.
0: Pero también.
1: Esa soberbia.
0: Pero nomás fue un partido, tampoco es que ganó.
1: ¿Del tricampeonato?
0: Tampoco, no, ahorita, el de ayer, el del sábado.
1: Ah, bueno, fue cualquier partido, lo hubieran querido ganar, ¿eh?
0: Pero
1: es la primera vez que el América enfrenta a un equipo muy, muy sólido en lo que va de,
3: ya veremos.
1: De
0: pero
1: este
0: mira,
1: torneo.
0: Parece que le ganaron 4-0 al
1: fue
0: América.
1: Fue la primera prueba de fuego para el América.
0: Pero no fue 4-0, fue 4-3. No importa. La pelea, papi.
1: No importa, Coco.
0: Así el tercer gol sudaba, frío. Así, sudaban, frío, los acusados. Les va a caer el empate.
3: Y... Protégeme, señor, con tu espíritu.
1: Es como si yo te dijera que el tercer gol del América con el error de Mier.
3: Viene, mijo.
1: No contaba, ¿no? Hubo ayuda del portero del Cruz Azul. Suelta el balón y se
3: lo pone. Vas a decir, ahora le vas a echar la culpa al portero.
1: No. Es como si dijera. Y no digo nada.
3: Miren, mi hijo, pero ya lo dijiste.
1: Pero sí ha fallado en varias. Muchas. Ese muchacho colombiano, portero del Cruz Azul, titular.
3: Como que le espanta la playera, ¿no?
1: Mire, mijo.
3: De la América. No, siempre comete, ¿eh?
1: No solo con el América. O sea, se le han ido algunas.
0: Oye, ¿y ahora por qué
1: no? Y ha hecho unos atajadones tremendos también.
0: Oye, ¿y ahora por qué no ha sacado llamadas del público diciendo arriba la máquina, Mariana?
1: No.
0: Mariana, arriba la máquina, mi Mariana.
3: Aquí va.
0: La máquina, mi Mariana. Mi Mariana.
1: En unos minutos vamos a sacar unas llamadas al aire y que digan lo que quieran. Yo no les voy a decir.
0: Porque aparte, no, sí, que saludes a no sé qué. Arriba la máquina, Mariana.
1: Yo no. Ese rollo es entre nosotros tres. Ya el público que diga lo que quiera. Bueno, ahorita regresamos.
0: Mariana, arriba la máquina.

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1: 7:53 de la mañana, señor Mariano.
0: Bueno, hoy tendremos una temperatura máxima entre 24 y 26 grados. Para la tarde, ambiente cálido con lluvias puntuales fuertes en la Ciudad de México. Lluvias con descargas eléctricas y posible caída de granizo. Lluvia fuerte
1: anoche,
0: en la capital mexicana.
1: Anoche volvió a llover, papi.
2: Sí, y ahorita estaba haciendo algo de frío.
1: De frijol, esto, ¿verdad?
2: Sí.
0: ¿Eso es un problema?
2: Sí.
0: Danos una recomendación.
1: ¿Por qué estás viejito?
2: Prepárame mi café, ¿no?
1: Prepárame mi café.
0: Martín. Oye. Agacha la cabeza, Martín.
2: No.
0: Toda la semana.
2: No, pero para nada.
1: Pero es que esa fue la apuesta.
2: Estoy
1: que hiciste.
2: Estoy muy orgulloso del Club América, compadre.
0: ¿Sí?
2: Estoy orgulloso.
0: Aunque ganen, ¿no?
2: Aunque pierdan, aunque ganen, aunque empaten, no importa.
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0: Son las 7:55. 7:55.
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1: 8:02, señor Mariano, 8:02.
0: ¿Cómo les cayó ayer el Hoy No Circula? ¿Alguno de ustedes les afectó?
2: No. Pero me sorprendió.
1: No.
2: Porque está lloviendo mucho.
0: Estuvo lloviendo. Todo el mundo decía eso, ¿no?
2: Aire.
1: ¿Y por qué se habrá activado entonces, mi Martín? ¿Tú
0: qué raro que lo habían puesto si había muchísima lluvia.
2: Sí.
0: Y aire. Pues no pintaba para tanto.
2: No.
0: Pero la ciudad, libre.
2: Vacía, sí.
0: Libre. A mí me tocó moverme hacia el sur. Fui a saludar a Gerardo Quiroz, que hoy es su cumpleaños, por cierto.
1: Sí.
0: Muchas felicidades, Jerry Quiroz.
2: Muchas felicidades.
0: Aquí tenemos a dos angelitos que te tienen una felicitación guardada. Él le va a los Pumas, por cierto, entonces también debe estar triste por sus Pumas. Pero, te felicitamos mucho, que pases un día fantástico. Y entonces fui al sur, me hice nada, 12 minutos. O sea, no había coches.
2: Wow.
0: No había coches.
2: Pues sí.
0: Circulando.
2: Pesó, pues.
0: Estuvo muy tranquilo. Bueno, este fin de semana pasó algo muy importante.
1: ¿Qué pasó?
0: Muy, muy importante. Y un poco más adelante voy a poder platicar con más detalle de lo que sucedió con el refugio franciscano. Este fin de semana empezaron a regresar a los perritos del refugio franciscano a su hogar. Este fin de semana del Deportivo Los Galeana fueron trasladados muchos de estos franciscanitos de regreso a la carretera México-Toluca, al kilómetro 17 y medio, a las instalaciones originales del refugio, de donde violentamente los extrajeron el 7 de enero. Con corrupción, con trampas, con
2: mentiras.
0: Muchas mentiras y con un montaje terrible por parte de la Fundación Agenbeck. Han sufrido mucho, muchísimo todos estos animalitos. Muchos ya no podrán regresar a su hogar porque murieron desde el traslado. Y sin embargo, la buena noticia que les puedo dar hoy es que el refugio estará ya operando. Están recogiendo a los animales. Están regresándolos con protocolos adecuados, obviamente no como se los llevaron. Este es un pedacito de una de las muchas conversaciones que tuve con Gina desde el viernes. Ella es la directora del refugio franciscano. Al rato voy a platicar con ella. También quiero platicar con el abogado, con Fernando, para ponernos al día y ponerlos a ustedes al día. Pero esta es una buena noticia. Los franciscanitos regresan a su hogar.
3: Sí, corazón, desde las 6 estamos recibiendo ya los segundos. Ya faltan pocos. León está en Galeana, mandándomelos. Aquí estoy yo. León y Javier todos están en Galeana y yo estoy aquí con Pati, aquí en el refugio. Sí, ya durmieron varios aquí y ya te platicaré.
0: Bueno, pues ya nos platicará, porque hay mucha tela de dónde cortar, hay mucho, mucho que contarles a todos ustedes todavía, pero la noticia importante es que este fin de semana empezaron a regresar los franciscanitos a su casa. Ya tenían el terreno de regreso. Finalmente habían conseguido que se los dieran.
2: Hicieron remodelación de las instalaciones del refugio.
0: Y ya que lo tenían remodelado, hubo una invasión.
2: Y destruyeron.
0: Y les destruyeron todo lo que habían conseguido. Volvieron a reconstruir. Y no les daban y no les daban los. Porque estuvieron metiendo lana por todos lados estos cuates de la Fundación Agenbeck. Moviendo influencias o haciendo. Vete a saber qué tipo de cosas. Sin embargo, ya están regresando. Esa es la noticia importante que hoy les quería compartir a todos. ¿Qué? Este fin de semana.
1: Es una buena noticia.
0: Comenzó el regreso de los franciscanitos a su hogar.
1: Qué bonito.
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1: ¡8:16! ¡Buenos días!
2: Llorarás, Cocoro.
1: ¿Ese quién es, papi?
2: Es Oscar de León.
3: Imagínate cómo se escuchará esto en vivo.
1: No.

0: Oye, Chiqui, gracias, chiquitín. Oye, tengo el menú para el torito, para el...
1: ¿De qué estamos hablando?
2: ¿De qué estás hablando?
0: Ahí te va, tengo el menú del torito para el 15 de septiembre. Los que van a detener por sanciones de manejar chupiros. Se llama el Centro de Sanciones Administrativas e Integración Social de la Ciudad de México.
1: Ya.
0: Le conocen como el torito. El menú para el 15 de septiembre en la noche es... Arroz rojo, 3 tostadas de tinga de pollo, pata... Y pata con chorizo, así como agua de sabor y postre del día.
2: ¿Pata con chorizo?
0: Pues así dice aquí, que pata con chorizo.
2: Wow. No, pues...
0: Para el 16 de septiembre, la mañanita, café, nopales con mortadela, salsa verde y frijoles durante el desayuno. En la comida, el 16, ahí te va. Hamburguesa, frijoles, fruta y agua de sabor. Y para la cena, el 16... Oye, está bueno quedarse unos días de vacaciones ahí. Luego, para la cena, ahí te va. Café, papas encebolladas con jamón y chile serrano. Y postre.
2: Para que se baje, ¿no?
0: ¿Se baje qué? Ah, ¿cómo sabes?
2: No, o sea, estás diciendo papas con rajas.
0: Esto fue lo que informó la Secretaría de Seguridad Ciudadana.
2: No, pues...
0: Así que abusados por ganar...
2: Y sale gratis, ¿no?
0: Pues sí, pero vas para adentro, no sales.
2: No, pues sí, está bueno eso.
0: Esto es para las personas que sean detenidas por infringir el artículo 50 del reglamento de tránsito vigente en la Ley de Cultura Cívica de la Ciudad de México. Van a ser los que reciban este tipo de...
2: ¿A partir de cuándo está el alcoholímetro?
0: Pues ya desde hoy, papi.
2: Anda.
0: Desde hoy.
2: Muy bien. Ayer había una tronadera de cohetes.
0: A ver, ¿en qué colonia vives?
2: Se escuchaban, Cocuy. Perdón.
0: Recuerda que el artículo 50 menciona la norma que está prohibido conducir vehículos motorizados cuando tengas cantidad de alcohol en la sangre que no esté permitida, así como el influjo de narcóticos, estupefacientes y psicotrópicos al conducir.
2: Pero yo manejo mejor ahorita que estoy.
0: Hay mucho loquito que sí se le avienta así, ¿eh?
2: Sí.
0: Agua, chiquitines. No quiero que verlos en el torito. Manito, sácame del torito, manito.
2: Aquí ya
0: torito.
2: Ni amparo sirven, ¿eh?
0: ¿Quién es Amparo? Amparo.
2: Torito, ¿no te acuerdas que salió mucho eso?
0: ¿Una vecina que tienes?
2: Decían esto de que no, yo me amparo y no entro, ¿cómo no?
0: Ahora tienes que cumplir.
2: Venga para acá.
0: Uh-huh. Así la okay. Información, Mariano.
1: El sistema de transporte colectivo Metro informó que el tramo Tláhuac-Lomas Estrella de la línea 12... estará cerrado durante 5 días debido a que se realizarán trabajos de mantenimiento. El servicio se reanudará en su totalidad el jueves 17 de septiembre a las 5 de la mañana.
0: ¿Pero qué, les han dado su shineada o qué?
1: Sí, ¿cómo pues funciona hoy 14 de septiembre? Los trenes operarán únicamente entre Mixcoac y San Andrés Tomatlán. Las estaciones que sí mantienen servicio son Mixcoac, Insurgente Sur, Hospital 20 de Noviembre, Zapata, Parque de los Venados, Eje Central.
0: Oye,
1: Ermita.
0: Soy de la idea que un día nos hagamos la promoción en el metro. ¿Cómo ves, papi?
1: Me parece bien.
0: ¿Cómo ves? Yo me subo al metro, papi.
2: Sí.
1: ¿Cómo se llama esta? ¿Mexicalcingo o Mexicalcingo?
2: No, Mexicalcingo.
1: ¿Mexicalcingo?
0: What it means?
1: ¿Mexicalcingo?
2: United States?
0: Could you spell it?
1: Mexicalcingo,
2: Coqui.
1: Tlatilco.
0: Yes.
2: Coqui.
0: Yes.
1: Culhuacán.
0: Yes.
2: Culhuacán. ¿Cuál Culhuacán?
1: San Andrés Tomatlán.
2: San Andrés Tomatlán, sí, señor.
1: Los usuarios que viajen hacia Tláhuac deberán descender antes del tramo cerrado y continuar su trayecto como Dios les dé a entender.
2: No puede. No, pues te tienen que poner un...
1: Sí.
2: Alterno, ¿no?
1: ¿Cómo de que no?
0: ¿Cómo se llama la última estación, San Andrés, qué?
2: Tomatlán.
0: ¿Y esa qué? ¿Dónde te lleva?
1: Tomatlán.
2: Se nota que nunca ha tomado el metro.
0: Nada más pregunté dónde te lleva. Nada más dime, ¿sabes que ahí hay un mercadito? Hay unas taquitos de papa con chorizo.
2: Híjole, puro comedera.
1: Te lleva a Cuapa a ver cómo el entrenador regaña a los
0: jugadores. Ya sé, Cuapa, donde la mujer es guapa.
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1: Regresamos todavía con el caminote de la escuelota, ¿te parece?
0: Sí, por favor. Sí, chiqui.
1: Si Oscar Pop dice, no, ya
0: no te
1: voy
0: pongas
1: a poner
0: locos,
1: la salida,
0: Karim.
1: Se van a volar y punto.
0: No, espérate, ¿no?
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1: 8 de la mañana con 23 minutos. 8:23.
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7: 8:33, Mariano.
8: Estás escuchando Joya 93.7 desde la Ciudad de México. Buenos días a toda la gran familia Joya que nos está acompañando y que obviamente forma parte de este gran concepto de la radio inteligente desde hace muchísimos años. Hoy con Mariano de 6 a 1 todos los días, rumbo a un aniversario más el próximo 22 de noviembre. ¿Lo puedes creer, Martín?
9: Claro que sí, amigo. Y aquí continuamos al pie del cañón, como debe de ser.
8: Magnífico. Hoy a las 9 de la mañana voy a platicar con Gina Serrano. Gina Rivara. Gina Serrano es una amiga comunicadora. Gina Rivara es la directora del Refugio Franciscano. Y ella y este servidor estuvimos en comunicación durante todo el fin de semana, porque los franciscanitos ya empezaron a regresar al refugio franciscano. Así es que alrededor de las 9 de la mañana voy a platicar con ella de algunos otros detalles para que ustedes tengan la información de la que quiero compartirles. Incluso,
9: ajá,
8: sé que les mandaron otros perritos que incluso no eran del refugio franciscano.
9: O sea, que estaban ahí en el deportivo, ¿verdad?
8: Sí, desde las visitas ellos notaron, porque conocían perfectamente a todos los perritos, pues que había unos que no eran franciscanitos, que ya son franciscanitos, felizmente para ellos, porque van a estar mucho mejor.
9: Claro.
8: Pero a las 9 platico con Gina Rivara, la directora del refugio franciscano, que nos confirmará que este fin de semana fue un fin de semana de traslados. Los franciscanitos regresaron a su hogar. Gracias a todos por apoyarlos y por no dejarlos solitos durante todo este tiempo. Miguel, te escuchamos. Buenos días.
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8: Muchas gracias, Miguel. Buenos días. ¿Cómo van los preparativos para las fiestas patrias? Hoy que ya estamos a 14 de septiembre.
7: ¿Qué pasó, Le Papi? ¿Qué pasó? ¿No que le íbamos a organizar? Martín.
9: Bueno, en el Zócalo
8: si
9: ya,
8: ¿eh? Atropellado, Cocoro.
7: ¿Quién me atropelló?
9: Ahí en el Zócalo ya pusieron luces, imágenes.
7: ¿Y aquí qué?
9: Pues en, por todos lados yo ya veo, por todos lados. Y eso es padre.
8: Luis Aguilar se ha vuelto muy exigente. El otro día fue a darse una vuelta al Zócalo y me dijo, para tres tristes focos. Yo no lo veo así. Yo no lo veo así.
9: ¿Por qué?
8: Al contrario.
9: Hay que estar patriota, mi Wiki.
7: Oye, pero a ver... Pero...
8: ¿Quieres volar, mijo?
7: Sí, vamos a echar el... Vamos a echar que si quieres volar.
9: ¿Cómo ves?
7: Que si quieres volar. Tranquilo,
9: muy echado,
7: Martín.
9: Para adelante, ¿no?
7: Tranquilo, Martín. ¿Por qué te pones salivas, rabia,
9: no,
7: cada vez que...
9: el señor Wiki aquí...
7: Cada vez que mencionan...
9: Poniéndose...
8: Información que usted no necesita saber... Elba está de vacaciones,
9: sí.
8: Y Luis está cubriendo la mañana y...
7: ¿Cómo cuántos días?
8: La tarde.
7: La venen, así le dice.
9: Mira,
8: Tú le pusiste la venen,
9: ¿no? No, ella fue la primera que me puso.
7: El día,
9: es más...
7: El día que le dijo lo de la bolsa, papi, el día de la bolsa, mándale un mensaje, dile, oye, te está atacando
8: este... ¿Qué de la bolsa?
7: ¿No ves que dijo? Ahí está la bolsa. Y la señaló ella, papi.
9: No es cierto, eso no era para ella.
8: No se lo perdonas, ¿verdad?
9: No, yo nunca, nada.
8: El viernes pasado me encontré a un señor que saludó a... Estaba grabando algunas cosas y saludó al equipo, muy contento.
11: Ay, María.
8: Me saludó también muy amable.
11: Ay, María.
8: Y me preguntó por ti. Te mandé un saludo de él. Y él, ¿sabes por qué estaba ligeramente decepcionado?
7: ¿Por qué?
8: Porque pensó que iba a conocer a Martín.
7: Y luego...
8: Martín no estaba.
7: ¿Ves, Martín?
8: Le mandé un video.
7: A ver.
8: ¿Crees que lo contestó?
9: No, es, perdón.
8: Aquí está la muestra.
9: Mil disculpas.
12: Hola, Martinillo. Estoy aquí con Mariano Osorio, su equipo. Vienen a cubrir a mi cuñada, que ella tiene muchas ganas de conocerlos a ustedes. Y yo me quedé con las ganas de conocerte a ti, pero bueno, te mando un saludo y muchas felicidades. Muchas gracias.
7: Papi, no
8: ¿crees que hubo respuesta?
7: ¿No le contestas al señor?
9: Mil gracias a ese gran
8: radioescucha.
7: Pero el mensaje...
9: Y amigo, por eso...
7: Para eso tienes un celular, para que en el momento conteste, chiquitín.
9: Pero si en esos instantes estoy en el banco...
8: Siempre está
9: no
8: en el
9: puedo.
8: Banco o en el baño.
7: A ver...
8: Todo lo que empieza.
9: No puedo.
7: Y nada más te voy a decir una cosa para que te vayas acostumbrando del banco. Ya van a quitar más sucursales cada vez en la Ciudad de México.
9: ¡Ay, no me digas!
7: ¿No? ¿Se le está advirtiendo al señor?
9: Y a mí no me adviertas nada.
7: Después no estoy chillando. ¡Ay, ya no está la sucursal del banco
9: de
7: mi casa!
9: ¡Hijo de pájara, Peggy! ¡Ya!
8: Bueno, hasta aquí este caminote de la escuela.
7: Se está poniendo bueno, Mariano, espérame.
8: Joya, 93.7. Bueno, nos vemos mañana y gran aviso para el público de la República. El próximo sábado vamos a estar juntos, Cocorito, Martín y este servidor. Bueno, Game, Game 1, Game bueno, porque Martín tiene un gemelo. Deben saber que después de algunos años... Se supo la verdad, tiene un gemelo, también va a trabajar con nosotros. Así es que vamos a ver cómo se ponen las cosas, porque ellos no se llevan muy bien. Pero los sábados vamos a estar haciendo una transmisión aquí en la cabina, Cocorito.
7: Como debe de ser, papi.
8: Como el sábado pasado.
7: Así es, chiquitín, aquí estaremos a través de Joya 93.7, la radio inteligente.
8: Transmitir el sábado le trajo buena suerte al Cruz Azul, fíjate.
9: Ahora hijo, ya vas a empezar.
7: Así vamos a estar toda la semana, papi.
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3: Mariano, vamos con la información. A partir de este 14 de septiembre, el gobierno de la Ciudad de México y el Refugio Franciscano ponen en marcha un nuevo programa de adopción responsable para más de 150 perritos rescatados que buscan una familia. El catálogo completo lo puede usted consultar en la plataforma oficial Adopta CDMX de la Procuraduría Ambiental Capitalina. Y este lunes, el Instituto Electoral del Estado de México inicia de manera oficial el proceso electoral 2026-2027. El 6 de junio del próximo año, más de 13 millones de mexiquenses renovarán 1.291 cargos públicos. Petróleos Mexicanos avanza en la reparación del ducto submarino en el campo Ekbalam, donde buzos especializados instalan una envolvente metálica a 150 metros de profundidad. Confirmó que la estructura se mantiene segura y descartó riesgos de contaminación en las costas de Campeche. Y en el mundo, la autonomía universitaria no está por encima del orden público, aseveró el presidente de Colombia, Abelardo de la Espriella, al anunciar que la fuerza pública podrá ingresar a las universidades del país cuando lo considere necesario. Mariano, regresamos contigo.
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0: 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Les confirmé el fin de semana, incluso lo hice a través de mis redes sociales, que empezaron a regresar a casa los franciscanitos. Después de un largo viacrucis que comenzó aquella terrible noche del 12 de diciembre del 2025 y que, pues, permitió, digamos, con anuencia de las autoridades, que ingresaran personas de la Fundación Agenbeck al refugio franciscano y que hicieran lo que quisieran para dejar su diabólico montaje y después tratar de vendernos a todos que los perritos del refugio franciscano estaban mal ahí. El 7 de enero, pues los expulsaron a todos, violentamente los extrajeron, no los expulsaron, los extrajeron de manera violenta y sin ningún tipo de cuidado para llevárselos al Deportivo Los Galeana, para llevárselos al Ajusco, para llevárselos a diferentes lugares. En el traslado varios murieron. Por el hacinamiento en el que los transportaron, o asfixiados porque les taparon con una lona en pleno transporte a las 2 de la tarde. Y sin embargo, esta historia de lucha genuina de la sociedad civil, de los propios claramente miembros del refugio franciscano, del patronato del refugio franciscano, de muchas personas, se logró que este fin de semana empezara a regresar al refugio, y por eso le agradezco a Gina Rivara que nos tome esta llamada para ponernos al día. Gina, bienvenida, buenos días, felicidades primero que nada, Gina.
1: Buenos días a todos, muchísimas gracias, pues ya se imaginarán la felicidad.

0: recorrer muchísimo, la lucha no ha terminado. El día de ayer salió Galeana y la cantidad que llegan de Galeana son 156 perritos. Esa es la cantidad que llega ayer, que tenían en el Deportivo Galeana. Falta todo Ajusco, falta todo Brigada de Vigilancia Animal. Y nosotros al pie del cañón, porque tienen que regresar absolutamente todos los sobrevivientes que están en las otras dos locaciones. Vamos paso a paso. ¿Qué más hubiéramos querido que todos hubieran llegado ayer? Pues no fue posible. Hubo muchísimas mesas de negociación y finalmente se llega a este acuerdo. Pero a ver, quiero hacer aquí un paréntesis, Mariano. Yo necesito, siempre lo hemos hecho, pero necesito reconocer esta labor impresionante de Fernando Pérez Correa, nuestro abogado, y su equipo, que no han parado un segundo de luchar con todos sus recursos, porque tú sabes que no cobran un centavo, y con el corazón. Entonces, pues desde aquí, Fernando, equipo de Fernando, gracias. Y bueno,
1: dime algo, Gina. Faltan, ¿vale?, entonces los de la Ajusco y los que están en Brigada Animal. El antecedente de poder haber traído de regreso a casa los que estaban en el Deportivo Los Galeana, nos puede hacer pensar que seguirán los de la Ajusco y luego seguirán los de Brigada Animal, sin importar el orden que corresponda. ¿Esto es así? O sea, ¿o eso implicará nuevas 20 mesas de negociaciones para ir por cada uno de ellos?
0: Esperamos que no, Mariano, esperamos que no, porque hay que recordar que los animalitos siguen muriendo en esas locaciones, ¿no?
1: Y viene el frío. Entonces, terrible.
0: Desde luego, ¿no? Esto tiene que ser ya. Además, Ajusco urge, ¿no? Porque sabemos que la condición es tremenda para ellos, ¿no? Entonces, seguimos y esperemos que no nos tengamos que sentar otros 100 años, ¿no? Hay que luchar, y la sociedad sigue al pie de la lucha. Sí es un motivo de alegría enorme. Sí estamos agradecidos con Dios, con la gente, con todo aquel que ha aportado y ha ayudado. Pero el refugio franciscano sigue de pie y luchando brazo partido por todos los que todavía se encuentran en esas dos locaciones.
1: Podemos confirmarle al público entonces que nunca se bajaron los brazos, que siempre se siguió peleando, a veces en las calles, a veces en las mesas de negociación encabezadas por Fernando Pérez Correa, pero nunca un solo día se dejó de pelear por regresar a los franciscanitos a su hogar. Dos. Ya empezó el regreso de ellos. ¿Cuántos tienes en este momento ya contigo en las instalaciones del refugio?
0: 156. Chiquitos.
1: Hay 156 hasta ahora.
0: Hasta ahora.
1: Y vas
0: hasta
1: por ahora. Los demás. Vas por los demás.
0: Por supuesto, jamás, referente al primer punto, jamás se bajaron los brazos, jamás se dejó de luchar, jamás se dejó de llorar por ellos. Y seguimos. Y desde luego, sabemos que la sociedad que ha sido punta de lanza, Mariano, en el luchar por ellos, sigue luchando por ellos.
1: El gobierno capitalino está dando a conocer que en conjunto con el refugio franciscano se va a poner una plataforma de adopciones. A mí me genera un poco confusión, porque da a entender que es el gobierno de la ciudad el que va a estar haciendo esto, dando en adopción a los perritos, pero ya los tienes tú. ¿Me puedes explicar ese punto?
0: Sí, por supuesto que no es el gobierno el que va a disponer de los franciscanitos solos. Por supuesto que no, los franciscanitos siguen teniendo a su familia. Entonces, aquí entre los acuerdos es que en conjunto se van a dar en adopción, pero no quiere decir que ellos puedan dar a Pinky sin que el refugio haya checado el protocolo que se hace normal.

0: no estén en el refugio, porque sería muy sencillo. Ah, bueno, brigada, tú los puedes dar ya. No, brigada, tú a mí me tienes que decir y pasar los datos del interesado para que el refugio haga el protocolo que siempre ha hecho, porque no hay que olvidar que el refugio es el pionero en el tema de adopciones, esterilizaciones desde hace 50 años. Y si hay alguien que lo sabe hacer, se llama Refugio Franciscano. Entonces, el gobierno va a ser una plataforma con los chiquitos, con todos los chiquitines, tendrán ellos la llamada, la solicitud de Pinky, y el gobierno le tiene que avisar al Refugio Franciscano para que el refugio inmediatamente vaya a revisar, a ver, como esperamos que siempre sean viables las adopciones, ¿no? Porque todo el mundo sabemos que no siempre son viables por infinitas razones.
1: De acuerdo.
0: Pero claro que se seguirán dando, y en acompañamiento con el gobierno. Eso es un hecho. Ellos subirán a la plataforma, ellos estarán involucrados, pero ¿quién tiene el tema del protocolo y quién va a ir a ver a dónde queda Pinky, y la revisión completa? Es el Refugio Franciscano, acompañados por el gobierno. No tenemos ningún tema con eso, pero Pinky estará custodiado por el Refugio Franciscano.
1: Bien, la otra pregunta antes de despedirnos, porque tienes mucho trabajo por hacer, y plantearemos un espacio para tener una conversación profunda al respecto de todo lo que me imagino que te habrás encontrado detrás de la decisión de haberles quitado el terreno en su momento. La Fundación Achenbeck, la venta del terreno de manera indebida, la colusión de algunas autoridades. Pero creo que habrá momento para eso. Quiero preguntarte finalmente, el terreno en el que ahora estás de regreso, con todos los franciscanitos que van a venir regresando a tus manos, ¿estás más tranquila con eso? ¿O se va a volver un cuento de nunca acabar con la fundación, que ya lo comprometió, porque pues entiendo que ya lo vendieron?
0: Así es, así sí, lo vendieron hace 3 años, ¿verdad? Nada más imagínate, por ahí partimos de la corrupción y de lo que es la Fundación Achenbeck. Por supuesto, ellos seguirán luchando, suponemos, pero aquí hay algo importantísimo. Quiero que todo el mundo se quede con esto. Nosotros, Refugio Franciscano, no pelea un predio, pelea el hogar legítimo de los franciscanitos, porque así lo deja don Antonio Achenbeck y de la Lama en su testamento. No estamos peleando dinero, pues si nosotros no somos la fundación, nosotros somos la gente buena, la gente decente, pero es claro que se pelea, pero hay que tener muy claro por qué se pelea: por el legítimo hogar de los franciscanitos, no por el dinero que representa ese predio.
1: Bien, entiendo.
0: Y seguiremos peleando.
1: Entiendo. Quizás, no lo sabemos, hoy todo indica que no, pero haya en un futuro, no sé si corto, mediano, largo, posibilidades de volver a sentarse con el enemigo, negociar y buscar lo mejor para los franciscanitos. No lo sé. Y no te voy a meter en ese tema a ti, porque has dado la vida y más que eso en todos, o sea, te iba a decir que en todos estos meses, pero llevas muchísimos años desde que lo hacías conjuntamente con Nita Osorno, fundadora del Refugio Franciscano, y obviamente con todas las personas que han estado ahí al pie del cañón contigo. Iremos viendo cómo va ese proceso. Por lo pronto deseo que puedan regresar, que tengan paz. Después de que vandalizaron el refugio, ya que lo habías reconstruido, ¿lograron volver a ponerlo en condiciones de recibir a los animales?
0: Estamos ya en ese proceso de la reconstrucción, sencillamente porque la fiscalía pues tenía peritajes y cosas que hacer, ¿no? No era posible reconstruir en ese momento. Pero bueno, estamos habilitados, no hay un motivo para que las criaturas no estén en su hogar, y que, por cierto, les pido por favor estén atentos, porque este domingo estaremos haciendo una cordial invitación, y ya lo subiremos a redes, para que toda la gente que ha amado, que ha apoyado, que ha luchado, que se ha rifado por los franciscanitos, vengan. El domingo estamos convocando a toda la sociedad para que vengan a convivir con ellos y vengan a vivir la felicidad que nosotros estamos viviendo de tener ya a nuestros 156 chiquitines en
1: los
0: casa.
1: Los primeros.
0: Falta mucho. Desde luego, ojo, la lucha no ha terminado. La intensidad de la lucha jamás terminará hasta que regrese el último.
1: ¿Qué tienes que decirle hoy, en estas condiciones, a la Fundación Antonio Agenbeck y a sus cabezas?
0: Pues les voy a decir lo que siempre les hemos dicho. Son una porquería, porque mataron con sus acciones a muchos, muchísimos cientos de inocentes, por su maldad, por su avaricia, no les importó todo lo que han sufrido. Y lo que te tengo que decir, Carmela Rivero, y a tu fundación, son una porquería.
1: Gracias, Gina. Regresaré más adelante contigo y te dejo trabajar, y espero que durante esta semana sigas recibiendo a más y más y más franciscanitos que nunca debieron salir de su hogar. Gracias por tomar la llamada.
0: Gracias a todos.

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1: 9 de la mañana con 24 minutos. 9:24.
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1: 34 minutos, 9 con 34. 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Y quiero invitarlos ahora a pensar en cómo los grandes intérpretes, las grandes canciones tienen esa magia de acompañarnos a lo largo de los años, transformándose y encontrando nuevas formas de vivir en el corazón de cada generación. Y hablando de canciones, hay algunas que parecen inamovibles, pero cuando el talento, la sensibilidad y el amor por las raíces se unen, un clásico se convierte en el inicio de una nueva historia. Hoy vamos a vivir justamente eso. Es un verdadero gusto presentarles un estreno muy especial, la nueva versión de Invéntame en la voz de un artista que brilla con luz propia, que tiene un estilo definido, que va sola, a paso muy fuerte y muy sólido, y que vive un gran momento en su carrera. Se trata de Mar Solís. Mar Solís llega a este lanzamiento consolidada como una de las voces jóvenes más importantes de la música latina, respaldada este 2026 por su nominación a Premio Lo Nuestro como Artista Revelación Femenina y también su doble nominación a Premios Juventud como Mejor Canción Pop y la Nueva Generación Femenina, preparándose para arrancar su tour por Estados Unidos. Para esta nueva etapa, Mar Solís toma la inmortal composición de su padre, Marco Antonio Solís, aquella que conocimos en los 90, y la reinventa magistralmente para arrancar con la fuerza y la emoción del mariachi, luego abrirse hacia la alegría y el ritmo contagioso de la cumbia y darle, insisto, ese sello tan personal y tan único que tiene Mar Solís. Lo más hermoso es que en los coros se escucha sutilmente la voz del Buki, de Marco Antonio, logrando un encuentro generacional grabado con el alma y acompañado de un videoclip espectacular filmado en los Agaves de Jalisco. Búsquenlo porque les va a gustar. Mar Solís es profesional, es sencilla, es muy guapa y estuvo recientemente en los micrófonos de Joya cuando coincidimos en la edición 2026 del Festival Arre, en donde fue muy bien recibida, y a mí me sorprendió mucho cómo la gente cantaba sus canciones, porque iba de una a otra, a otra, a otra, y todas las canciones las conocían, porque todas se han convertido en un éxito en el radio, porque ha hecho un trabajo promocional espectacular. Felicidades, Mar Solís. A Cristi y su mami le mando un abrazo gigantesco también, una gran mujer, una gran promotora, y desde luego la mejor compañía y la mejor guía que puede tener Mar Solís. Está sonando ya en Hoy con Mariano esta versión 2026 de Invéntame. Mar Solís en la radio inteligente.

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1: Alejandro Sanz se presentará el 10 de octubre en el Estadio GNP Seguros con su tour ¿Y ahora qué? El artista valora mucho a sus fans, quienes han estado con él a lo largo de su trayectoria. Se entregan mutuamente con más y más fuerza, como este disco de 1997 en el que se incluye el éxito Aquello que me diste.
2: Mis fans son uno de los grandes motores de mi carrera. Por ello siempre he procurado darles un sitio especial, Aquello que me diste.

0: Es Joya 93.7. Bienvenidos. Buenos días, Juan San Millán. Qué gusto saludarte.
1: ¿Cómo estás, Mariano? Qué gustazo estar aquí contigo.
0: Igualmente, doctor Jonathan.
2: ¿Cómo estás, Mariano? Qué gusto verte.
0: Doctora Ale, ¿cómo estás?
3: Hola, ¿cómo estás, Mariano? Muy bien, gracias.
0: Oigan, platiquemos de lo que el proceso del consumo de fibra hace para bien en la vida de una persona, querido Juan. Lo tenemos de pronto muy olvidado y es fundamental para nuestro buen desarrollo.
1: Es fundamental. Lo que es un hecho es que nuestro cuerpo necesita fibra dietética todos los días para funcionar. Y para el funcionamiento de la limpieza, necesita el cuerpo la fibra dietética para limpiarse. Si nosotros despojamos a nuestro cuerpo o lo limitamos en este elemento, pues es como si lo limitaras de agua o de vitaminas o de minerales, pues va a empezar a trabajar a marchas forzadas hasta que te va a tronar la máquina. Y recordemos que solo tenemos una máquina, aquí es el símil de la máquina, es nuestro cuerpo. Entonces, si nosotros no le damos diariamente fibra dietética a nuestro cuerpo, empezamos a tener estreñimiento, gastritis, colitis, se nos empieza a elevar el colesterol, se nos empieza a elevar la glucosa en sangre. Entonces, fíjate, es fundamental para la salud.
0: Hay que empezar a tomar medidas en este instante. No solamente diría que nunca es tarde, sino que más bien es urgente dar ese paso hacia el consumo de productos claramente naturales como las frutas o las verduras, la activación física, la toma de agua y desde luego el papel fundamental de la fibra que puede hacer una gran diferencia.
3: Así es, Mariano, tiene muchas funciones la fibra, ya científicamente comprobado que aparte de que ayuda a una mejor digestión, a que se movilicen correctamente los intestinos para desechar lo que el cuerpo ya no necesita, para desintoxicarnos, para desinflamarnos, también actúa como una red de gel que no permite que se absorban estos excesos de glucosa, de colesterol, de triglicéridos, pero también se ha visto que necesitamos consumir realmente suficiente fibra y suficiente es de 30 a 35 gramos de fibra, que si lo queremos ver en platos serían unos 8 platos o en tazas, unas 12 tazas bien servidas de frutas, verduras, cereales integrales, Mariano. Y a veces realmente no es tan fácil, no es tan accesible cuando mucho llegamos a la ensalada de la comida y si es que hay ensalada en la comida.
1: Y hay que recordar que esto es tan importante que yo por eso terminé hablando de fibra dietética, porque como no conocía esta información, y en México tenemos tan malos hábitos alimenticios, y yo tenía esos hábitos alimenticios, me acabé enfermando, y cuando fui al doctor y ya me iban a operar de divertículos que se te va deformando el intestino, precisamente por la falta del consumo de fibra dietética, me dijo el doctor, oye, estás demasiado joven como para que sufras de esto. Y empezó a platicarme de la fibra dietética, y cuando vimos que yo no consumía fibra dietética, me dijo, oye, si le damos fibra dietética a tu cuerpo, tal vez puedas recuperar tu salud. Y fue lo que ocurrió y así nació la fórmula de VitaBalance, porque me di cuenta que es muy difícil llegar a los 25 o 35 gramos de fibra dietética diariamente.
0: Eso puede ser engañoso para el, pues para el cerebro, ¿no? Uh-huh. Tú piensas 25 o 30 gramos, pues es muy, una cucharadita de algo, y en realidad si lo traduces en manzanas o lo traduces en lo que me digas, es demasiado en términos de la fibra dietética, doctor.
2: Así es.
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0: Son las 10 de la mañana en punto. Buenos días, las 10 de la mañana por Joya 93.7. 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
7: Mariano, vamos con la información. El INEGI dio a conocer que en julio ingresaron al país más de 8.650.000 viajeros internacionales, 2.9% más que en el mismo mes de 2025. En la mañanera, la secretaria de Desarrollo Agrario Territorial y Urbano, Edna Elena Vega, aseguró que el programa de vivienda avanza ya con 667.000 viviendas contratadas. A su vez, el director del Infonavit, Octavio Oropesa, dio a conocer que la cartera vencida disminuyó 2% al pasar de 600.000 a 597.000 millones de pesos, esto entre septiembre de 2024 y agosto de este año. Y en el mundo, el candidato ultraderechista Flavio Bolsonaro adelantó este lunes al presidente brasileño Luis Inácio Lula da Silva por primera vez en un sondeo de cara a una eventual segunda vuelta de las elecciones de octubre entrante. Mariano, regresamos contigo.
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0: Imagínate estar en una increíble hacienda en la que el sol brilla. Las nubes en diferentes tonalidades de azul se pasean lentamente, saludando de manera sigilosa en un campo verde, lleno de matices, con árboles, arbustos y una vegetación primorosa. No puede faltar un río con agua transparente que corre aventurado hacia un nuevo porvenir. En ese rancho, los caballos corren con su larga melena revoloteando. Y en cada habitación con tonalidades muy mexicanas se encuentran los personajes que nos acompañarán en esta última etapa del especial Hecho en México, con nuestras joyas mexicanas.

Soy Mariano Osorio. Deja atrás la timidez y acompáñame a conocer esas joyas que brillan al compás del mariachi y que con un buen tequila, un mezcal o una refrescante agua de sabores nos invitan a cantarle a la libertad. Cristian Castro, Natalia Jiménez, Yuridia, Emanuel, Ana Bárbara, Selena y Alejandro Fernández, entre otros grandes talentos reunidos para ti. Bienvenidos con sus guitarras y guitarrones. Arriba esos corazones, porque esta es la fiesta del mariachi, con el sol, con Luis Miguel, hecho en México. ¡Comenzamos!

0: Ese sol primoroso con destellos de bondad, de fuerza y de valentía por la lucha de nuestros ideales, se deja arropar por las nubes que a su paso van sembrando semillas de lealtad, en un mágico lugar en el que los sonidos del mariachi reinan por su diversidad sentimental. Ahí, sentada a la orilla de un río, se encuentra esa bella dama pícara, risueña y enamorada de nuestro México. Es Natalia Jiménez. Escucha parte de lo que me comentó en una plática de amigos en Guanajuato. Por supuesto, ya puedes ver la entrevista completa en mi canal de YouTube, Mariano Osorio Oficial.
1: Claro, hombre, o sea, yo me vine a vivir aquí en 2001. Ahora me fui, pues tenía 22 añitos. Ahora tengo 42, voy a cumplir 43.
2: No se notan, ¿eh?
1: No, hombre, es que...
2: ¿Y con ese sombrerazo? Bueno.
1: Claro, con el sombrero me tapo las arrugas. Pero es verdad que para mí soy más de aquí que de allá. O sea, cuando voy a España, pues obvio me la paso súper bien y pues hago todas las cosas.
2: Pero es que allá te lo dicen, por eso estoy sacando el tema.
1: O sea, allá
2: no,
1: me
2: no es que
1: dicen,
2: no tenía que preguntar.
1: Allá me dicen, pero tú naciste aquí. Y yo, sí, nací en Madrid. Pero como que, o sea, yo ya hablo muy de aquí y tengo como muchas expresiones de aquí. Y yo me imagino que me ven, ¿sabes? Y como que me ven ya como del otro lado del charco, ¿sabes? No sé, o sea, como que no conectan que yo soy española. Y cuando lo conectan, como que se les hace raro, ¿no? Que yo me quedara acá. Es chistoso.
2: Pero particularmente en el tema de la música.
1: Sí, sí.
2: Ahí es donde tú te quedas.
1: Sí, absolutamente,
2: enganchado.
1: Claro. Y es que ahorita que estuvimos de gira en España, me resultó impactante el hecho de llegar a los conciertos llenos hasta las trancas. Era la primera gira que hacía como solista en España. O sea, yo cantaba mis canciones de pop y no sé qué, porque pues es la gira de antología y hacíamos la mitad del concierto pop y la otra mitad era mariachi. Y cuando salía con el mariachi, se iba todo al carajo. La gente
2: se volvía loca.
1: La gente se volvía loca, se paraban de los asientos, lloraban.
0: En un escenario decorado con estrellas y corazones de latón, enfundada en un vestido rojo que realza su figura, con detalles de flores sobre su escote, Natalia Jiménez muestra no solo su gusto, sino su pasión por nuestras canciones. Ella sabe que las grandes joyas de la música no solo se cantan, se sienten. La escuchamos juntos ahora con Caminos de Guanajuato, por Joya 93.7.

Él ha visto llover estrellas, pero también sabe contemplar y disfrutar ese mar azul. Como una gran ola levantando mucha espuma, ha dejado huella en la música, ya sea acompañado por una gran orquesta o por un extraordinario mariachi. Como en este caso en el que, con esa sensación de añoranza, tiene un boleto para el tren de la ausencia. Cuidado, porque Cristian Castro puede devolverte tus besos y cantarte No Volveré.

Al paso firme de los caballos, como una gran amazona llega Yuridia, toreando en una extraordinaria gala de luces y colores, con el viento revoloteando su cabello. Considerada la nueva reina de la música mexicana, va disfrutando su vida comiéndose al mundo. Con el sonido de fondo de un acordeón, solo llega a cantarnos Sin Llorar. Yuridia, en Joya 93.7.

Recogiendo esas lágrimas que desembocan en un apacible río, aparece un maestro en el arte de la composición, con grandes joyas en su voz y en la de otras artistas que lo acompañan ante diversas tempestades de la vida. Con historias que reflejan pérdidas o que se convierten en promesas, incluso en cartas al viento. Es Marco Antonio Solís, con esa autorización divina, con el florecer a su paso y que nos canta La Venia Bendita, por Joya 93.7.

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2: 10.32. Las 10.32.
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2: Este programón de Hecho en México estará disponible para ustedes de lunes a domingo a las 10 de la mañana y espero que lo sigan disfrutando mucho. Está realmente súper bonito. 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

hay una habitación muy peculiar que de manera acogedora te invita a pecar, a desatar tus instintos. En ella se encuentra resplandeciente con mirada retadora nuestra gran voz, que con su canto nos lleva a niveles indescriptibles en donde puedes acariciar su alma. Edith Márquez sabe que nada es eterno. Por eso, acostúmbrame al cielo. Es lo que escuchamos ahora por Joya 93.7.

0: cobijados por ese cielo rojizo, sentados debajo de un esplendoroso ahuehuete, el árbol nacional de nuestro México, se encuentran tres caballeros disfrutando de un primoroso atardecer. Y no, no me refiero a gobernantes de la historia de nuestra nación como Nezahualcóyotl, Moctezuma y Cuitláhuac, sino a tres músicos que le cantan a las emociones: Mario Dom, Pablo Hurtado y Samo, nuestros amigos de Camila, siempre renovándose musicalmente e incluyendo el sonido del mariachi.
1: El álbum creo que es muy contrastante, y entre esos sonidos, esos contrastes, está esta canción que se llama Diamantes y Amaranto.
0: Es una balada ranchera.
1: Sí.
0: Con mariachi.
1: Con mariachi, que creo que el mariachi le da una fuerza especial que viste perfecto, porque al final pues nació así la canción. O sea, en lo personal, uno es orgulloso, se siente orgulloso de ser mexicano, pero cuando suena el mariachi, de verdad, sientes ese real orgullo de ser mexicano. Nos describe tanto el sonido del mariachi que ahora que estábamos grabando el videoclip, tener a los mariachis ahí, de repente nos poníamos a cantar entre un corte y otro del rodaje, y era increíble poder sentir el mariachi de cerca. Sí nos tomamos unos mezcales. Yo, para grabar esta canción, me tuve que tomar unos cuantos mezcales. Me tuve que meter en ese papel de la vara, del tipo decepcionado, pero recordando ese amor. Y no puedo negar que salieron algunas lágrimas cuando estaba cantando, ¿eh? Es una canción dolorosa, sí, amorosa.
0: Fuerte. Sus siluetas poco a poco aparecen con el ocaso. En su andar, Camila nos canta Diamantes y Amaranto. Profundo.

En el horizonte se ven algunos coyotes. Hay un zarape revoloteando con sus colores aún firmes entre los que resaltan el verde, el blanco y el rojo. Una mujer de recia figura aparece entre el campo, vestida de charro, en su falda lleva bordados de plata fina. Se trata de una leyenda viva de la canción mexicana. Es Ana Gabriel, retadora, acercándose para desenmascarar a la farsante. 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

En este maravilloso escenario, en el que las penas y las alegrías se acompañan con música, no podía faltar el amigo que con su presencia apacigua cualquier tormenta. Sentado al pie de una fuente, frente a un kiosco con adornos de papel picado, observa sigiloso nuestras joyas mexicanas, sus cantares, sus ilusiones y hasta sus decepciones. Él lo sabe guiar con palabras de aliento, con fortaleza y con su experiencia musical. Ha conquistado toda la vida, con mensajes positivos. Por los colores del atardecer, pareciera un rey azul, sin embargo, entre cactus y suculentas, la nostalgia y una triste guitarra con finos acordes lo hacen recordar. Por ello, en su canto se escucha un lamento apacible y entonado. ¿Cómo quieren que la olvide? Con el gran Emmanuel, por Joya 93.7.

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0: La Ruta Joya. Bienvenido, Martinillo de México. ¿Eres tú o tu gemelo? ¿Quién eres?
1: No, soy yo, manito, soy yo, por favor. Mi gemelo va a entrar hasta el viernes o sábado.
0: ¿El sábado?
1: ¿A trabajar?
0: Ah, bueno, pero dije, a lo mejor andan ahí, echándose tiros.
1: No, ya de mí no va a sacar nada. Pero bueno, tenemos agradables noticias desde la Ruta Joya 93.7, porque estamos ubicados en Avenida San Nicolás, Colonia, Zona Industrial San Nicolás, municipio de Tlalnepantla, a un costado del Costco. Y las personas que sigan las redes sociales de Joya, que tengan bien pegadita la calcomanía de Joya, las vamos a invitar al cine, cualquier película, cualquier función, cualquier día de la semana durante el mes de septiembre. También estamos pegando calcomanías en Avenida San Nicolás, Colonia, Zona Industrial San Nicolás, municipio de Tlalnepantla, a un costado del Costco. Aquí los esperamos, amigo.
0: Muchas gracias, Martinillo. Un fuerte abrazo también para ti y para todos. Cuídense mucho. 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
1: Son las 11:15, las 11:15.

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0: Las 11:19. Son las 11:19 en Joya 93.7.
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Estás escuchando Joya 93.7. ¿Ya te has puesto a pensar todo lo que representa una carrera de 50 años con tanto éxito a nivel global, a nivel mundial? Eso es lo que trae para nosotros Elton John, de la mano de la celebración de su gran carrera, esta despedida en la que le diremos gracias. Esas canciones

0: 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Y la Ruta Joya lista. Bienvenido, Miguel.
1: Hola, Mariano, ¿qué tal? Excelente día. Pues sí, estamos ubicados en Nadadores y Calle de Miles, esto es de la colonia Country Club Churubusco de la Alcaldía de Coyoacán, donde a personas que vengan a pegar su calcomanía por primera vez con nosotros y nos muestren que nos siguen en cualquier red social, a Joya 93.7, se llevan el paraguas de bolsillo, que está padrísimo, además muy útil en estos tiempos de lluvias, Mariano. Así que vengan por el suyo a Nadadores y Calle de Miles en la colonia Country Club Churubusco de la Alcaldía de Coyoacán, y aquí los esperamos como ustedes se merecen.
0: Gracias, que tengas buen día. Volvemos ya a las 11:28.

Cuenta la leyenda que en cierta cafetería, si te sientas en un lugar en concreto, puedes viajar al tiempo que desees. Sin embargo, hay reglas. 1. Si quieres viajar al pasado, únicamente puedes hacerlo en esa cafetería para encontrarte con alguien que ya hubiera estado allí. 2. Aunque vuelvas al pasado, por mucho que te esfuerces, el presente no cambiará. 3. Si en el asiento en el que se vuelve del pasado ya hay una persona, solo puedes sentarte en él cuando ésta se levante. 4. Mientras estés en el pasado, no puedes levantarte ni moverte del asiento. Y 5. Únicamente puedes permanecer en el pasado el tiempo que tarde en enfriarse el café. De lo contrario, algo terrible te pasará. Antes de que se enfríe el café, de Toshikazu Kawaguchi, gran estreno. Una historia inspiradora que se quedará para siempre contigo. 21 de septiembre, 10:30 de la mañana. 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
0: Son las 12.20. 12.20.
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0: A toda la gran familia Joya, gracias por estarnos acompañando. Espero que disfruten también esta gran semana del Frente a Frente. 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
24: Buenas tardes, soy Chayo Busquets y vamos a iniciar. Hay vínculos que desaparecen lentamente sin una pelea y sin una despedida. Entre amigos, obviamente. Y sin una fecha que nos permita decir a partir de aquí, ¿no? Fue. Primero cambia la frecuencia, después las conversaciones se vuelven más breves, los encuentros empiezan a postergarse, hasta que un día descubres que sabes mucho menos de alguien de quien antes sabías todo. Y cuesta saber qué hacer con eso, porque el cariño puede seguir ahí junto con los recuerdos y la sensación de que esa persona todavía pertenece de alguna manera a tu historia. Las amistades están ocupando un lugar particular en la vida contemporánea. Familias más pequeñas, separaciones, migraciones y formas menos estables de pareja van transformando las redes donde buscábamos pertenecer y cuidado. Y para muchas personas, las amigas, los amigos, se volvieron parte de esa familia elegida. Y de repente como que se van apagando. ¿Tienes relaciones así? ¿Has tenido relaciones así? ¿Y sabes la respuesta? ¿Qué pasó? ¿Lo tienes claro? Vámonos, como siempre, aquí en Joya, con música. La Josa, como le decimos de cariño. María José, respirar.

Hay cosas que deben de ir también acompañando la mochila de tus hijos. Y evidentemente revisamos siempre cuadernos, lápices, lonchera, en fin. Pero tienen que saber que pueden contar con quién pueden contar si alguien los hizo sentir incómodos. Saber que ningún adulto debe de pedirles guardar secretos, y eso se lo tienes que repetir tantas veces como revisas el uniforme, las tareas, los lápices, los colores. Que la confianza de saber que en casa siempre van a ser escuchados, porque la realidad es que ojalá solo necesiten cuadernos. Deben de saber que si necesitan ayuda, saber pedirla es algo súper, súper esencial. Y punto. Así, y punto. Como te lo va a decir Natalia Jiménez.

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0: Muchas veces las personas se preguntan, cuando hay violencia contra la mujer en una pareja, ¿por qué ella duda cuando es claro para los demás que hay violencia? Y la respuesta, aunque sencilla, no es simple, porque mientras él avanza, ella aprende a desconfiar de sí misma. Él suele contestar, era un chiste, no se te puede decir nada, y ella suele empezar a pensar, quizás estoy exagerando. Él dice, no te controlo, me preocupo porque te amo. Y ella piensa, capaz que tendría que haberle avisado. Él la aleja de sus amigas y de su familia, justificando, te llenan la cabeza, quieren separarnos. Y ella piensa, tal vez debería de dejar de contarles nuestros problemas. Y así, poco a poco, empiezan a pasar estas cosas, en donde la violencia se va incorporando lentamente y se va colando como la gota de agua en la piedra. No es un proceso fácil ni sencillo, que visto desde afuera lo parecería. Vamos a un corte y volvemos.
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0: 1:17 p.m.
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Qué fuerte está Lucero con esta nueva canción. Fuertes declaraciones. Fíjense que las personas podemos tener traumas, heridas de la infancia, pero como adulto nos tenemos que hacer responsables de lo que hacemos con eso. Y esa es una de las verdades más incómodas de la terapia. Nada de lo que te pasó cuando eras niño o niña fue tu culpa. No tenías cómo defenderte, no tenías cómo irte, no tenías recursos para procesarlo. Esa parte no está a discusión. Pero hay un momento en el proceso donde entender de dónde viene todo es exactamente lo que necesitamos. Poder nombrar la herida, ver el patrón, dejar de creer que el problema eras tú. Esa etapa es imprescindible y sin ella muchas veces no podemos hacer nada. El problema aparece cuando esa etapa se vuelve permanente, cuando la explicación deja de ser una herramienta y se convierte en el lugar donde tú te quedas a vivir. Soy así por mi mamá. No puedo confiar porque me abandonaron. Reacciono así porque nadie me enseñó a manejar mis emociones. Todo eso puede ser cierto y aún así no soluciona nada, porque la explicación no repara. El tema es si te quieres quedar ahí. Y la pregunta es importante. Regresamos.

Decíamos que tu historia, tu ansiedad, tu depresión, tu tristeza, tu angustia y saber de dónde viene no repara. Entender de dónde viene todo abre la puerta, pero no te lleva al otro lado. Y hay algo que explica por qué tanta gente se queda ahí. Porque entender alivia. Cuando por fin le pones nombre a lo que te pasa, la angustia baja. Le encuentras sentido a algo que no lo tenía y sientes que avanzaste. Pero lo que avanzó en realidad fue tu comprensión, no tu vida. Y cuando ya te sientes mejor, no hay urgencia de hacer nada más. Y aunque lo que haya pasado en tu infancia no sea tu culpa, hoy sí es tu responsabilidad. ¿No es justo? No lo es. Pero eres la única persona que puede hacer el trabajo en tu interior para que las cosas cambien. Tus padres no lo pueden hacer por ti. Las personas que te dañaron no lo pueden hacer por ti. Solo tú puedes. Y la pregunta es, si quieres. Vámonos con Julieta Venegas. Andar conmigo.

0: ¿Eres de los que o de las que trata de ser muy bueno con los demás? Bueno, pues cuando lo haces, intenta incluirte. Porque tú eres con quien vas a compartir toda tu vida. Y muchas veces las personas que tienen como propósito entregarse, ser buenos con los demás, servir a los demás, con mucha frecuencia se dejan de lado. Y la realidad es que tienen que estar consideradas a sí mismas. Hay personas que son muy buenas en alguien más. Estás haciendo lo que puedes, pero no descansas lo que necesitas. Y cada vez te dices, deberías poder. Otra vez la regaste, no has hecho lo suficiente. Y eso no es lo correcto. Así es que pon atención en ti también. Vámonos al corte.
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Fíjense que el verdadero desafío de un maestro no es el alumno. Somos nosotros, los padres, que muchas veces justificamos todo y no corregimos nada. Porque educar se vuelve casi imposible cuando en casa defendemos el error en lugar de enseñar a asumirlo. Así es que pensemos lo mejor. Y bueno, muchas gracias por acompañarme el día de hoy. Los dejo con Laura Pausini, La Soledad.

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4: Amigos de Joya, excelente tarde, aquí la información. Este martes 15 de septiembre vence el plazo para registrar las líneas telefónicas con terminación 1. La Comisión Reguladora de Telecomunicaciones advirtió que quienes no hagan el trámite tendrán una suspensión temporal del servicio. En otros temas, el obispo emérito de Saltillo, Raúl Vera López, renunció al Centro de Derechos Humanos Fray Juan de Larios, organización que fundó para apoyar a familiares de personas desaparecidas. Todo listo para el desfile cívico-militar del 16 de septiembre. Este lunes se realizó el pase de revista final en el campo militar número 1A, donde los contingentes del Ejército, Fuerza Aérea, Armada y Guardia Nacional afinaron los últimos detalles para la celebración. En información internacional, el presidente de Estados Unidos, Donald Trump, afirmó que Rusia y Ucrania acordaron frenar los ataques contra sus infraestructuras energéticas. Hasta aquí la información. Regresamos con más.
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3: Escuchas Joya, 2 de la tarde con 19 minutos.
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0: Esto que escuchamos fue La Ley con Aquí, también Cómo Te Extraño, Mi Amor de Café Tacuba y Lamento Boliviano, Los Enanitos Verdes. Buenas tardes, ¿cómo están? Feliz lunes. Este lunes que se siente un poco como a viernes, sábado, porque pues mañana sabemos que comienzan los festejos de pues fiestas patrias y quizá digas, híjole, sí, qué lunes tan innecesario. Pudimos haber aventado un puente sototote, pero bueno, aquí estamos, no te preocupes, aquí estamos, todos pasamos por lo mismo y vamos a pasarla bien, vamos a disfrutar cada canción, cada actividad que estés haciendo. Acompáñate de Joya, la radio inteligente, que me encanta disfrutar contigo estos espacios. Saludo también a Lalo, que nos acompaña en los controles, gracias a Luisito Aguilar, que nos acompaña en la producción. Y bueno, pues mi nombre es Fer Quintana y vamos a estar listos para consentirte en esta tarde. Quédate con nosotros.
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0: 3 de la tarde con 20 minutos. 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
28: Las 3:28, disfrutas de Joya 93.7 y bueno, pues encantada de estar contigo y decirte que pues hablando de fiestas patrias, pues Pancho Barraza estará en la Alcaldía Iztapalapa. Sabemos que hay muchas cosas que hacer en fiestas patrias y obviamente pues una de ellas será ver a Pancho Barraza el martes 15 de septiembre, entrada libre en la explanada del jardín de Cuitláhuac. Esto está antes de la Macroplaza en Aldama 63. En esquina Ayuntamiento en San Lucas, la entrada es libre para que puedan ir a disfrutar de Pancho Barraza, que se presentará el martes 15 de septiembre con esta entrada libre. Será a las 23 horas este concierto y vayan a disfrutar de estas fiestas patrias. Pancho Barraza estará en la explanada Jardín Cuitláhuac. Y bueno, pues esto es en la Alcaldía Iztapalapa para que no se lo pierdan. Y bueno, pues me encanta poder acompañarte también en Joya la Radio Inteligente. Aquí hay más música.
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0: El 10 de octubre, Alejandro Sanz se presentará en el Estadio GNP Seguros con su tour ¿Y ahora qué? Un concierto imperdible con éxitos como Viviendo Deprisa, canción y nombre de uno de los discos más importantes en la carrera de Alejandro, el segundo artista que anteriormente había lanzado Los chulos son pa' cuidarlos, bajo el nombre de Alejandro Magno en 1989.
1: El álbum Viviendo Deprisa significó el despegue de mi carrera musical, porque en esta producción, que alcanzó ventas por más de 1 millón de copias, 10 canciones son mías. Lo de Viviendo Deprisa casi se convirtió en una especie de premonición. Digo, cuando puse el nombre, digo, ¿qué estaría pensando? ¿Quién me tocó el hombro, no? La verdad es que después de grabar el primer disco, tal y como Alejandro Sanz, la vida fue como... Todo pasó de forma muy rápida, de forma estrepitosa también, porque con la primera vez que me encontré con el éxito de cara, me dio un miedo enorme. O sea, me fui y me escondí en una casa durante 2 años. No me parecía que aquello fuera tan bonito como lo habían pintado. El éxito me parecía, más que el éxito, la fama, me parecía un monstruo de 7 cabezas y las 7 hambrientas de personalidad. Querían chuparme la personalidad, querían absorberme completamente. Luego, una vez que superé esta etapa un poco de recogimiento, de pensar, de querer huir de todo eso, seguí hacia adelante, superé aquello. Y el cambio en mi vida se fue dando de una forma muy natural, de forma progresiva, de tal forma que jamás me enteré cuando me dicen ¿y cómo es la diferencia de antes a después? Pues no lo sé, yo nunca sé cuándo es antes y cuándo fue después. Entonces lo que sí sé es que esa canción, ese primer disco, cambió mi vida para siempre. Esa canción se llama Viviendo Deprisa.

0: Las 3 de la tarde con 50 minutos. Bueno, pues esta tarde ya estamos teniendo alerta amarilla por intensificación de lluvias fuertes. Y pues sí, va a estar bastante fuerte de lluvias este lunes, que por cierto ya comenzaron, para que lo tomen en cuenta en la alcaldía Cuajimalpa, también en la alcaldía Iztapalapa, en Tláhuac, en Benito Juárez. Tenemos pues estas lluvias y presencia de lluvias fuertes. En la zona centro también ya está lloviendo con bastante intensidad. Entonces manejen con mucha precaución, por favor, y acompáñense de Joya 93.7, que tenemos buenas canciones con ustedes. Y por supuesto, quédense siempre en compañía de la mejor música.
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5: Fer, excelente tarde, aquí la información. La Secretaría de Gestión Integral de Riesgos y Protección Civil activó la alerta amarilla por lluvias fuertes y posible caída de granizo para esta tarde y noche en 8 alcaldías de la Ciudad de México, entre ellas Álvaro Obregón y Coyoacán. Recomendó retirar la basura de las coladeras y evitar cruzar calles o avenidas con corrientes de agua. En otros temas, la Comisión Nacional Antimonopolio inició una investigación de oficio en contra del fútbol profesional en México. En el Diario Oficial de la Federación explicó que indaga la posible comisión de prácticas anticompetitivas relativas en el mercado de afiliación, organización y acceso a las competiciones federadas del país. La Asociación de Bancos de México informó que las sucursales bancarias suspenderán sus operaciones el 16 de septiembre con motivo de los festejos patrios. Quedan exentos los módulos ubicados en supermercados, los cuales abrirán en horarios habituales. En el mundo, el Comando Central de Estados Unidos informó que Irán atacó nuevamente con un dron al petrolero El Gaya de bandera panameña, mientras era remolcado en el Estrecho de Hormuz. Hasta aquí la información. Regresamos con Fer Quintana.
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0: Las 4 de la tarde con un minuto, nos vamos a disfrutar de más música. Miren que viene un gran bloque muy ad hoc para los días patrios. Comenzamos con algo de Alex Fernández. Esto es Tú sigues aquí y la disfrutas en Joya 93.7.

0: mejores voces que tenemos en el planeta Tierra, la voz de Celine Dion. De verdad es impresionante y regresa a los escenarios, cosa que me da muchísimo gusto tras 6 años de ausencia obligada por una severa enfermedad neurológica. Abrió su presentación visiblemente conmovida, obviamente con lágrimas de alegría frente a un público que, pues, muchos de ellos viajaron hasta París porque por indicaciones médicas sí le dieron chance de regresar a los escenarios, pero los médicos le dijeron, sí regresa, pero procura no andar de gira moviéndote de un lado para el otro, porque si recaes, que tocamos madera, no es lo que deseamos, puedes estar cerca de nosotros, de los doctores y demás. Entonces, bueno, fue que decidió hacer esta serie de conciertos en París para quedarse, pues, en una sola ciudad, para que todos aquellos que quisieran ir a verla, pues, tuvieran que viajar. Y bueno, pues regresó de una manera triunfal. Y lo hace demasiado bien, se le ve impresionante y conmovió a todos con este gran regreso que, pues, ya está Celine Dion de vuelta con esta serie de conciertos en París. Seguramente seguirá dando de qué hablar para bien. Me alegro mucho que ya vaya mejor de salud y que se esté presentando en los escenarios, porque sí es una de las mejores voces que tenemos. Las 4:23, volvemos.
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0: 4:23. 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

Bueno, pues Celine Dion regresó triunfal a los escenarios, esto en París. Tras 6 años de ausencia, Celine Dion regresó a los escenarios con un concierto histórico tras superar una enfermedad neurológica que la alejó de los escenarios y de los reflectores, pues 6 años. Esta es una de las

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1: Las 4:32, vamos con música. Esta canción pues fue escrita por Julio, el guitarrista de Rake, y pues han hecho un gran trabajo con esta balada pop que marcó sin duda un punto importante para Rake. Es un tema que le abrió las puertas también a Rake en muchos sentidos. Y bueno, pues vamos a disfrutar de esta canción que se llama Ya me enteré. La escuchas aquí en Joya 93.7.

0: Que sepan que el metro de la Ciudad de México tendrá horario especial, esto por los días festivos que vamos a tener. Dará servicio de las 7 de la mañana a las 24 horas. Considera que la línea 12 está teniendo algunos trabajos de mantenimiento, por lo que está operando de Mixcoac a San Andrés Tomatlán, ofreciendo servicio también de RTP de Tláhuac hasta San Andrés Tomatlán. Tómenlo en cuenta porque el miércoles 16 el horario de servicio del metro será de las 7 de la mañana a las 24 horas y también va a operar este programa Tu Bici Viaja en Metro. El Metrobús este 15 va a extender su horario hasta la 1 de la mañana y también pues va a operar al otro día de las 5 de la mañana a la medianoche, esto es el 16 de septiembre. Y bueno, pues es que ya todos andamos haciendo planes para dar el grito, para buscar el lugar ideal, después echar un pozolito o la quesadilla, pasarla bien con amigos y la familia. Y bueno, pues también les tengo una recomendación, además de darles estos tips del metro y el metrobús, porque Pancho Barraza se estará presentando en la alcaldía Iztapalapa. Esto por las fiestas patrias, será entrada libre. Empezarán las presentaciones de diversos artistas como Grupo Aroma, también Jorge Camarena es la voz del barrio y bueno, pues este martes empezarán todas las presentaciones en la explanada Jardín Cuitláhuac, antes Macroplaza, Aldama 63, esquina Ayuntamiento San Lucas, esto en Iztapalapa, el martes 15 para que no te pierdas de estas presentaciones. A las 10 y cuarto de la noche será el grito de independencia y pues a las 23 horas que siga la música con Pancho Barraza. Esto va a ser en la alcaldía Iztapalapa para que no se pierdan de Grupo Aroma, de Jorge Carmona, también de la Sonora Altepejana para que puedan disfrutar en la explanada Jardín Cuitláhuac de la alcaldía Iztapalapa de estos festejos de fiestas patrias. La entrada es libre. Esto es en Iztapalapa. Nos vamos a una pausa. Regresamos.
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17: ¿Qué necesitamos hacer para protegernos, doctora?
18: La mejor manera de proteger nuestro organismo y recuperar nuestra energía es tomando antioxidantes naturales como los presentes en superfrutos de alta calidad, como el mangostán, mora azaí y granada, reconocidos en diversos estudios científicos como los frutos con mayor cantidad de antioxidantes, incluso superando al té verde.
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0: Y vamos ahora a disfrutar un verdadero himno al amor incondicional, pero también al amor no correspondido, donde el protagonista, en este caso, pues la voz de Juan Gabriel, que nos cuenta esta historia, acepta la resignación, el rechazo de esta persona amada, pero se niega a dejar de quererla. En este punto cumbre de la canción, la diferencia entre tú y yo sería, corazón, que yo en tu lugar. ¡Ay, dolor! Sí, te amaría. Bueno, ahora con ustedes, Juan Gabriel, aquí sonando en las tardes en Joya. Son las 5 de la tarde con 3 minutos. Quédate con nosotros.

0: Eso es lo nuevo de Natalia Jiménez que escuchamos aquí en las tardes en Joya. Es esta canción que, bueno, pues vaya que tiene un poder impresionante. Se muestra a Natalia Jiménez en una evolución, abrazando y arropando pues al regional mexicano. Y ella se considera pues una española muy mexicana, con un corazón muy mexa. Y pues bueno, nos presenta esta gran canción que se llama Y punto, Natalia Jiménez. También escuchamos a otra mujer que logró historia en el estadio GNP, siendo la primera mujer mexicana en llenar y en hacer dos sold outs. Yuridia con Eres mi nada. Y Cani García y Karin León, que miren, también puros exitosos en este bloque, porque Cani García acompañó a Karin León en un dueto en La Esfera y les fue impresionante. La canción que disfrutamos fue El sombrero y la camisa. Las 5:21, disfrutas de la radio inteligente, quédate con nosotras.
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4: La honestidad brutal siempre de Joaquín Sabina, que nos presenta en todas sus canciones. Y ahora en la canción Y Sin Embargo, pues muestra esta, en vez de romantizar la idea de los celos y el olvido, contrasta el profundo terror que puede provocar la ausencia de una persona a quien amas con esta naturaleza indomable del deseo humano. Es una, de verdad, una genialidad y también, pues, a la vez un poco siempre polémicas las canciones de Joaquín Sabina, porque expone con crudeza esta contradicción de amar a alguien como prioridad absoluta, mientras también estás reconociendo la debilidad ante la tentación diaria. Esta canción que vamos a disfrutar a continuación es Y Sin Embargo, y la disfrutas aquí en las tardes en Joya 93.7, la radio inteligente que va contigo.

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0: Las 5 de la tarde con 50 minutos, disfrutas de la radio inteligente, estás con nosotros y siempre arropados de las mejores canciones como Chayanne, Humanos a Marte, Miguel Bosé y Bimba Bosé como Un Lobo. Y te platico que los bancos cerrarán este 16 de septiembre en México. Cajeros, banca digital y más de 63 mil corresponsales mantendrán operaciones para resolver pagos previstos, para que lo tomen en cuenta porque pues mañana es quincena. Y las sucursales bancarias no abrirán el 16 de septiembre, esto por disposición oficial. Si ustedes tienen pagos, retiros, operaciones pendientes, hay que organizarnos porque las ventanillas permanecerán cerradas durante la conmemoración de la Independencia Nacional. Entonces, tómenlo en cuenta, mañana que es quincena, hacer organizarnos los pagos que queden el día de mañana, porque si no, el 16 no vamos a poder hacer ningún movimiento, no abrirán las sucursales bancarias. Es un día de descanso oficial, el día 16 de septiembre. Entonces, bueno, tomémoslo como descanso y pues también organicémonos, porque pues cae mitad de semana y sí, como que cuando cae de pronto mitad de semana, un día festivo, sentimos como hay un bache en la semana, como que entre la semana nos sentimos perdidos, pero aquí vamos a estar con ustedes para acompañarles. No le cambien, quédense en Joya 93.7.
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0: Farewell to México es el nombre de estos conciertos de Elton John que regresa a México tras 14 años sin presentarse en la Ciudad de México. El legendario músico británico va a regresar para ofrecer dos conciertos, 2 y 3 de octubre, en el Estadio Banorte, y será una despedida muy especial porque estos conciertos forman parte de una etapa de despedida de Elton John y sin duda son presentados como una oportunidad para cerrar su ciclo de relación con el público mexicano de una manera muy especial. Elton John ha señalado que este regreso a México representa un momento importante después de no haber podido realizar esta gira por Latinoamérica como parte de su anterior despedida de los escenarios, y por eso estas dos fechas tienen un significado muy especial. No se trata simplemente de una gira más, sino es la última oportunidad de volver a escuchar en vivo a uno de los músicos más influyentes de las últimas décadas, y es Elton John. 2 y 3 de octubre en el Estadio Banorte, boletos disponibles en Superboletos y pendientes de la Radio Inteligente. Las 6 en punto, nos vamos con más música en esta tarde de lunes. Vuelve Ricky Martin sonando para ti. Queda deliciosa esta canción por el clima que estamos teniendo en la ciudad. Manejen con precaución y permítanme seguir acompañándoles.